saludo para toda mi familia con este tema, ¿eh? Saludo a la audiencia también que está escuchando Mega FM 91.9.

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Saludito para Ángel de Rosa que está por ahí, también para Gloria. Vamos arriba. Necesito Blandín. Mirá. Buenas noches, amigo. Pues ya acostado escuchando nuestra música preferida. Gracias, Lupe. Saluda a Coco hoy, ¿eh? Bien. Venimos. Feliz fin de semana. Bendición igual para ti, Luis Blandín. ¿Cómo anda el amigo Luis Blandín por ahí? Abrazo grande, mi amigo. Buen fin de semana.

0: Saludito a la gente del espacio que ya está ahí, ¿eh? Un abrazo grande para todos, muchas gracias por estar. Saludo a la gente que está en la plaza escuchando Mega FM 91.9. En algunos están escuchando, qué lindo, ¿eh? Abrazo grande para todos. Mirá lo que se viene, mirá, escuchá, ¿eh?
1: ¿Cómo está, Bañolo? Bien, nosotros bien. Saludo para todo, papatito. Hoy nosotros comimos pizza, comimos, ya nos vamos a costar. Bueno, chao, chao, bueno, Dios. Dios.
0: Bien ahí, bien Agustina, un abrazo grande para vos y tu papi ahí, los quiero mucho, Buen fin de semana para ustedes, disfruten, Salgan a pasear, salgan al centro, vengan, que está bueno para recorrer, Abrazo grande para vos, Agustina, y para tu papi. Seguimos en la música y mirá qué tema se viene, Barbaridad, Grupo Malibú, los últimos temas que sacó este año, impresionante. Todos te quieren picotear, me encanta, me encanta, me encanta, me encanta.

0: que darle un poquito de alegría, ¿eh? Vamos arriba, Esther, por ahí, por Río Branco, vamos, ¿eh? Vamos.
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0: Mirá qué tema que se viene, mirá, escuchalo, escuchalo este tema, ¿eh?
1: ¿De dónde?
0: Desde Artigas, Nelly Pintos.

donde estés, te regalamos este tema de Grupo Los Duendes para vos, que estás ahí, ¿eh? Escuchando Mega FM 91.9. Mirá vos, qué temazo, ¿eh? Elena, ¿cómo te va? ¿Anda bien? Elena, anda.

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1: Continuamos por acá. Dice Adrián Santucci, buenas noches, amigos. Cuánto recuerdo, lindo de la música del Coto. Te mando un abrazo, saludo para vos, mi viejo Río Branquense. Vamos arriba, Pasame el moreno, baila, opa. ¿Qué dice Angelito? ¿Cómo anda, ¿Estás inspirado? Claro que sí, María Carolina, ¿cómo anda? ¿Andas bien? Abrazo grande para ustedes, mirá.

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1: Un temazo que se va al barrio en las chacras allí para el gran amigo, ¿eh?

Saludos, saludos para Lucila Santana Miravalle, que está ahí, qué tal, amiga, cómo andan, anda bien, vamos arriba, saludos para ustedes, muchas gracias por estar ahí, vamos arriba, saludos para Pompey, que está ahí, Pompey y yo también, llegan los elegidos de Artigas, donde hubo fuego, mirá qué recuerdo,

0: Los elegidos de Artigas, donde hubo fuego, ¿eh? Mirá, se vino uno, ¿eh? Fabricio Capó de Artigas, también en mi universo. Eres tú, qué tema, ¿eh? Se lo dedicamos a la audiencia, ¿eh? Mirá, escuchá.
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0: Saludos para Susana, que está por ahí. ¿Cómo anda Susana? ¿Cómo anda Alberto? ¿Cómo anda familia? Le mando un abrazo enorme. Super programa de 10. Me encantó, dice Gloria, ¿eh?

0: Santa Cruz.
1: Le mandamos un abrazo a la gente de Espacio. Muchas gracias por estar ahí, gracias. Gracias por la paciencia, ¿eh? Gracias por estar, por acompañarnos. Chico. Buen fin de semana para ustedes, ¿eh? Retornaremos el lunes, Dios mediante, así que un abrazo enorme, ¿eh? Disfruten, disfruten este sábado y domingo de las fiestas, de estas hípicas aquí en Vergara, ¿eh? Un abrazo enorme para todos. Estés donde estés escuchando la Mega, no lo cambies. Quédate ahí, que transmitimos las 24 horas, ¿eh? 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

0: Un abrazo grande, dice, yo escuchando el programa, dice, con presión alta, no puedo salir. Saludo, saludo para Alicia. Allí me vine entonces. Bueno, que te mejores, Alicia. Vamos arriba, ¿eh? Abrazo grande para vos. Bien, ¿eh?
1: Santa Cruz.
0: Saludo para Pompeya, que está por allá, ¿eh? Vamos arriba. Excelente programa. Muchas gracias, ¿eh?
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0: Nos vamos, gente. Nos vamos. Un abrazo enorme a la audiencia que escucha Mega FM 91.9. Quién sabe dónde, ¿eh? Cada vez somos más. Menos mal. Qué rico, ¿eh? Me encantó, ¿eh? Abrazo grande. Buen fin de semana para todos, ¿eh? Un abrazo enorme para mis compañeros que vinieron en la media para adelante. Bueno, vamos, no se queden. Vamos arriba, ¿eh? Con todo, ¿eh? Mis compañeras y compañeros que tengan buena transmisión de raíz. Que sea excelente, así que vamos arriba, con todo por ahí, siempre más. Un abrazo enorme a los amigos avisadores que hacen posible esta puesta al aire ya recorriendo el camino 18 años. Un abrazo, muchas gracias por estar apoyando día a día, Un abrazo enorme a mi familia, a mis nenas, a mi nene, mi nuera, mi yerno, mis tíos, mis nietos. Ale que me salga guante, le mando un beso enorme. No te a Samuelito, lo tengo pedidito al dial, Nos reencontramos el lunes, Dios mediante, familia, para estar junto a ustedes. Abrazo grande, buen fin de semana para todos. No cambien el día, quédense ahí que transmitimos las 24 horas, ¿eh?

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7: Las 22 horas, 12 minutos.
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14: Gente linda de la radio, que estamos arrancando nuevamente este programa de radio que realmente la rompe, la descose, la desconecta, todos juntos hacemos, le pega una patada al balde, como la publicidad le pega una patada segura, pero la patada al balde, la publicidad, tremendo eso. Bueno, nada, acá estamos, un día perfecto, programa de viernes, cerrando la semana, cerrando más el último viernes de este mes de junio, ¿sabían? Y es un datazo que yo tiro acá, último viernes del mes de junio. Porque ya junio se finit caputo otra cosa mariposa. Ya no tenemos más junio, no tenemos más viernes, digamos, el tema de junio. Por eso, ¿se entiende? Estoy explicando demasiado, ¿no? Bueno, no importa, qué sé yo. Lo que pasa es que yo a veces pienso que la gente nos escucha y no entiende. Porque, claro, bueno, porque cuando yo digo darnos un me gusta en las redes sociales, no están, no aparecen. Para mí que nos están buscando. Un día perfecto oficial en Facebook, un día perfecto oficial en Instagram. Ahí estamos. Bueno, saludamos a todo el mundo realmente. Nati, Alejandro, Matías Peralta, Pablo Sebene, Giancarlo Manzano, Federico de Marco, quien les habla, Omar Galarza. Bienvenidos a esta nueva historia vivonesa, este día perfecto. Bienvenidos a encontrarnos nuevamente con nada, con la música, con la noticia y a ponerle justamente la onda de viernes que requiere esta jornada. Vamos, levantamos el telón de este último acto.
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1: Como suele pasar en cada una de las cosas que suelen pasar en el mundo, particularmente cuando hay casos como lo que sucedió el miércoles de esta semana con el devastador terremoto, dos terremotos que sacudieron prácticamente a Venezuela y a toda esa zona con alerta tsunami que afortunadamente no se cumplió. La realidad es que hay una nueva lección que dan en el medio de este mundo tan globalizado, el cual criticamos muchas veces los influencers, las redes sociales y demás, y esto nos permite conectar directamente con la ayuda humanitaria. Hay una campaña muy fuerte impulsada por artistas y por influencers, a la que se sumó también, o se sumaron artistas de todo el mundo, artistas de Uruguay, artistas de Argentina, artistas de los Estados Unidos, jugadores de fútbol que están en Estados Unidos también, y ojalá también desde el Mundial se pueda hacer algo, ¿no? No estar completamente ajeno, donar, por ejemplo, las regalías de algunos partidos, ¿por qué no? Donar porque es necesario reconstruir un país, más allá del país que sea, más allá de que... Si es un país que hoy está, no sé, con restricciones al crédito o a lo que fuere, porque es Venezuela y porque Venezuela hasta hace poco estuvo muy retraída del resto del mundo por decisión prácticamente de los Estados Unidos tras la captura de Maduro. Bueno, hubo una apertura y una suerte de contacto mucho más estrecho que permite hoy reconocer como un país tal vez un poco más amigable y que ojalá y Estados Unidos, Canadá y México tomen las decisiones que tengan que tomar porque es absolutamente necesario. Pero me quedo también con lo que se está pasando, con lo que está pasando, digo, con las donaciones, con la difusión de información, con los llamados de urgencia, la solidaridad, con los cascos blancos que están viajando de todo el mundo para poder ayudar en la reconstrucción de Venezuela. Esto es lo que realmente importa. Actrices muy conocidas, actores conocidos, la propia Antonella Roccuzzo, la mujer de Lionel Messi, que también compartió la información, y muchas veces suele pasar que detrás de cada uno de estos comentarios o de estos posteos de artistas como de influencer como Antonella Roccuzzo, debe haber alguna donación detrás de que ellos no hagan público, porque no les gusta hacer público las donaciones o las movidas solidarias que hacen. Pero digo yo, es importante entender que cualquier ayuda sirve, 300 pesos, 200 pesos, 50 pesos, lo que sea, todo suma realmente para poder ayudar a Venezuela en la reconstrucción tras este terremoto tan devastador allí, que afectó particularmente a Caracas. Bueno, nos quedamos, por supuesto, con esta noticia. Me parece una buena noticia entender que el mundo se moviliza y que esta globalización y que esta cosa que a veces criticamos, que tiene que ver con redes sociales, también sirve cuando se necesita algo tan urgente como ayuda para Venezuela.
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Búscanos en las redes sociales, Un Día Perfecto Oficial en Facebook, Un Día Perfecto Oficial en Instagram. Ahí estamos para esperar también el clásico. Ahora se viene un clásico, pero un buen clásico, un clásico que te va a gustar, que te va a encantar, que te va a enamorar, y que lo vamos a conectar, por supuesto, con vos. No te vayas, no te muevas, disfrutemos.

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2: Desde John Lennon hasta un músico en cualquier esquina del mundo ha hecho su propia interpretación de este temazo de B. King, año 1961. Parece clásico. 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
1: Vamos a hablar, vamos a contar, vamos a decirles y vamos a gritarles particularmente algo que nos va preocupando cada vez más. Porque el otro día estaba mirando una película con mi hijo, que era una película de las abejas, ¿no? Donde me di cuenta que las abejas son muy importantes. Yo que a veces las mato por miedo, pero son muy importantes para todo realmente. Lo voy a estar prohibido matar abejas. Por lo menos el cambio climático está alterando drásticamente los patrones meteorológicos en todo el mundo, lo que afecta no solamente a las personas, sino también al ecosistema natural y a la agricultura. Particularmente un aspecto crucial en este contexto es el impacto de los eventos extremos, como por ejemplo las sequías y las lluvias intensas en los recursos vitales para la polinización, que es algo que las únicas que pueden hacer son las abejas, ¿no? Un estudio publicado por la revista Scientific Report aborda cómo los cambios en el régimen de precipitaciones proyectados por el grupo, bueno, por expertos sobre el cambio climático para finales de este siglo, pueden reducir drásticamente la calidad del néctar. El néctar que está disponible para estos seres vivos, o sea, para las abejas, esenciales para la reproducción de las plantas, nada más y menos, pero para prácticamente para todo. O sea, la polinización es lo que da vida. Esto me enteré yo el otro día por una película infantil que la vi en Netflix. Este trabajo experimental, realizado en condiciones controladas en Brasil, simula escenarios de sequías prolongadas y lluvias intensas para evaluar el impacto sobre la producción del néctar de planta. Lo que pasa es que cuando intentan crear un escenario totalmente artificial, se dan cuenta que la realidad supera la ficción, porque la verdad es que el cambio climático es horrible. En los cultivos dependientes de la polinización por abejas, bueno, parece que todo podría ser realmente devastador, ¿eh? Podría reducir el valor calórico del néctar hasta un 95% por hectárea. Un escenario más moderado, con una reducción del 30% de las lluvias, la caída se situaría en un 34%. Los resultados de esta investigación, que son realmente alarmantes en cuanto a los escenarios de sequía extrema que podría estar viviendo el planeta Tierra en el futuro no muy lejano. Y las abejas, por supuesto, se enojarían, dejarían de existir las abejas porque sin néctar. Y una vez que se empieza a completar ese círculo de que si no hay néctar, no hay abejas, entonces o hay menos abejas, y como hay menos abejas, vuelve a haber menos néctar, menos polinización, y al haber menos néctar, menos polinización, mueren otro grupo de abejas y suele haber menos abejas. Entonces ese círculo vicioso se termina prácticamente un día, por el hecho de que la única abeja que podía haber quedado viva es esa que yo maté la semana pasada porque me dio miedo.
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4: Bueno, una historia que me llama muchísimo la atención y que tiene que ver en realidad con una persona llamada Khaby Lame. Khaby Lame, ¿saben cuál es Khaby Lame? Khaby Lame es el hombre, este joven, este influencer que hacía que te marcaba lo obvio. ¿Viste cuando vos decías, por qué no abres, cuando te tienes complicaciones para abrir la puerta tienes que conseguir un manual, una soga, tres pañuelos? Y el tipo decía, ¿por qué no lo abrís así? Es fácil, no tiene, ¿no? Que es un TikToker. Es una de las figuras más famosas de TikToker, la plataforma donde el tipo cuenta con más de 162 millones de seguidores. Es un montón, 162. Bueno, se popularizó por su peculiar estilo sin decir una sola palabra. Reacciona a través de la comedia muda a videos absurdos de internet. Bueno, se volvió un absurdo. Su rostro ha sido innegable. Todo el mundo conoce. O sea, hasta Messi, una vez vi que Messi lo reconoció y lo saludó y hasta se sacó una foto. Es impresionante. Bueno, este señor, que así como lo ves, que parece tan simple, tan sencillo, ingresó al top 50 de Forbes como uno de los creadores más influyentes y rentables del planeta, tras un histórico acuerdo de 975 millones de dólares por los derechos comerciales de su marca. Esta hazaña consolida el estatus como el rostro más seguido de TikTok y además como uno de los grandes referentes de la economía global de creadores, particularmente, porque él le vendió su marca. Pero la marca lo incluye a él, con lo cual la persona que le compró también le tiene que pagar por cada actuación que hace. Es una cosa impresionante, es el mejor negocio. Khaby Lame logró entrar al top 50 de Forbes porque ahora es millonario o multimillonario. Está hace un montón de presentaciones en vivo y también continúa, por supuesto, con su marca registrada. No puede hacer otra cosa, esta es la verdad, no puede hacer otra cosa porque está ahí. Es su cara, son sus gestos, son sus rostros, son su cara, son su... es tu beso, me estremezco, tú y yo. Para que estoy cantando cuando calienta el sol de Luis Miguel. Pero bueno, nada. Lo que quería decir es que este hombre entró al top 50 de Forbes porque ahora es multimillonario. Y quién pudiera, ¿no? Porque el tipo arrancó reaccionando desde la cama de su casa, mirando videos de TikTok, y dijo, che, voy a reaccionar a esto. Y lo hizo como una cosa casual. Y mira ahora, lo tenés en el Forbes, ¿entendés? Cuando se te ocurra una idea, por más que estés en la cama, en camiseta, hacela, por las dudas, hacela. Claro, el mensaje que nos deja esto es que todo lo que se te ocurra, lo hagas por la duda. Porque uno, capaz que para vos es una pavada, pero por ahí, para el resto del mundo no, y te convertís en un influencer que después se ingresa al Forbes.
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1: Muy bien, amigos, amigos, acá estamos para poder entender las cosas que van pasando para toda la humanidad. Bueno, Gemini está aprendiendo a conocer a tu familia. Oh, lo único que falta es presentar a Gemini a mi familia. Parece que la empresa de Google, la inteligencia artificial de Google, aprende a conocer a la familia para hacer un hogar más seguro e inteligente. La más reciente actualización del ecosistema de Google para hogares conectados introduce funciones avanzadas de reconocimiento de voz y de rostro. Permite que el asistente de Gemini interactúe eficazmente con todos los miembros de la familia, incluidos los niños. Y le habla en tono de niño. Escuchame una cosa, nene. ¿Por qué no vas a hacer los mandados? ¿Por qué no haces la tarea? Parece que estas mejoras abarcan tanto las personalizaciones de la respuesta como la capacidad de distinguir entre conversaciones dirigidas a determinados integrantes de la familia, pero también ruido de fondo. Bueno, a ver, ruido de fondo. Cuidado, ¿qué es el ruido de fondo? Te va a decir, che, están tocando el timbre. ¿Cómo es el ruido de fondo? Bueno, lo bueno es que me gusta, no sé si me gusta, pero me interesa por lo menos conocer la idea de los hogares conectados. Me encantaría realmente conocer los hogares conectados. Pero bueno, ahí está Gemini, que es la inteligencia artificial que ya se posiciona como una alternativa dentro del hogar y que además abarca un montón de dispositivos, porque ya todos tenemos conectados dispositivos a Gemini o a Google por lo menos, y aceptar que Gemini se introduzca en tu celular, en tu computadora, estamos a un paso, ¿no? Y que te escuche mucho más todavía y que pueda interactuar a partir de escucharte es una cosa mucho más grosa todavía. Detrás de esto lo que hay que decir es que hay un espía, ¿no? Porque básicamente Google te espía, sabe todo de vos. Entonces te recomienda no lo mejor, porque a mí lo que me preocupa es que si Google me escucha, y yo estoy hablando de que tenemos que comprar un aire acondicionado, entonces Google me va a decir, mirá, tenemos esta oferta, ¿por qué no compras este aire acondicionado? ¿Y qué me va a ofrecer? ¿La mejor postura, o sea, el más barato, el que yo puedo pagar, o el que paga la publicidad en Google?

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2: Las 23 horas, 5 minutos.
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Quédate en la radio, acá suena todo muy bien. Estamos en este día perfecto de viernes cerrando la semana. Ya se viene un 2x1, un poco de rock en castellano que va a sonar para todos ustedes en el día de hoy y que nos gusta un montón. Bueno, un día perfecto oficial en Facebook, un día perfecto oficial en Instagram. Podés pedir también vos tu 2x1, por ejemplo, para la próxima semana. Estamos programando clásicos y 2x1 para la próxima semana. ¿Qué te parece? Está bueno.

Estelares es una de esas bandas que mantiene su esencia a lo largo de la historia musical. Nos encanta por eso, justamente porque es realmente importante mantenerse, como lo hace Moretti y los suyos. Moretti prácticamente que es, quiero decir, el integrante principal de esta banda, ¿no? Estelares pasaba con la primera canción titulado Padre, y lo que se viene es el amor. Lo canta Estelares y completa además este 2x1 de Un Día Perfecto. Este miércoles

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4: Señoras, señores, amigas, amigos, acá estamos para contarte cuáles son las noticias que tienen que ver, por supuesto, con la locura de la vida misma. No sé si ustedes saben, pero cada tanto hay un loco dando vuelta por ahí que hace algo loco y nosotros te lo contamos porque de eso se trata. Bueno, vamos a hablar hoy, en este momento, de platillos voladores, de la evolución del plato volador a los ovnis que vemos actualmente. Este año, perdón, este año no, el año pasado fue un año revelador porque la propia NASA dio a conocer de que hay un montón de objetos voladores no identificados que no pueden explicar qué son, de dónde salieron, qué estaban haciendo y hacia dónde fueron. Nada puede explicar básicamente, ni qué, ni cómo, ni cuándo, ni dónde, ni por qué. No pudieron explicar, entonces básicamente lo que se prevé es que son platillos voladores. ¿Por qué? Porque hoy por hoy, digamos, con un dron haces un platillo volador y maravillás a alguien. Agarrás cuatro drones, lo pones a girar, un tipo que tiene cuatro drones y un control puede hacerlo tranquilamente. Lo pone a girar como si fuera un plato volador, lo sube a lo alto, después apaga las luces y a vos te queda la sensación de que los drones o que el platillo volador desaparecieron. Entonces, esto es factible y mucha gente va a quedar maravillada como diciendo, ¡ay, vimos un platillo volador! Por lo cual, hoy es mucho más difícil encontrar un platillo volador por estos lados o reconocer un platillo volador. Es mucho más difícil, claramente. Por eso es que nosotros, desde acá, simplemente nos atenemos a los especialistas más especializados. La cosa es que nuevos avistamientos de objetos voladores no identificados se detectaron en el mundo. Uno de ellos se vio, miles de personas, parece que avistaron estos objetos voladores no identificados, grabaron el objeto y, bueno, nada, lo subieron a las redes sociales. Estos objetos fueron grabados a través de diferentes perspectivas, como suele pasar, ¿no? Esto pasó en Estados Unidos. Antes podíamos decir que claramente eran objetos voladores no identificados y ahora no podemos decir eso, sí podemos decir que pueden ser incluso drones, ¿eh? Drones voladores no identificados, podrían ser tranquilamente. Pero bueno, nada, avistamientos que cada vez son más, pero también hay una alarma. Por supuesto que las autoridades y los especialistas en ovnis levantan un poco el grito en el cielo como diciendo, tranquilos, porque no todos son ovnis, algunos son simplemente drones en las manos de algún que otro gracioso que quiere hacerte pasar conejo por liebre.
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1: En el día de hoy vamos a hablar sobre algo tan importante para la humanidad, algo que parece tan sencillo, un acto tan altruista y tan hermoso que, sin embargo, a muchos cuesta hacerlo, muchos cuesta tomar esta determinación. Hablo de el acto de donar órganos. La vida nos enfrenta a decisiones que definen nuestra humanidad y nuestra capacidad para poder amar más allá de nosotros mismos. Es un verdadero desafío. Donar órganos es mucho más que un gesto altruista. Es una declaración de fe en la vida, en la esperanza, en la posibilidad de un futuro mejor para aquellos que enfrentan la adversidad más extrema. Y yo sé que es un momento de dolor, es un momento de pérdida, pero es un momento en el cual también se abre una puerta y la posibilidad de transformar el sufrimiento en una segunda oportunidad para alguien más, en un nuevo comienzo para esa otra persona. La decisión de donar órganos, sin embargo, no es fácil, porque implica enfrentarse a la muerte de un ser querido o de uno mismo, a la aceptación de la finitud de la vida. Y sin embargo, en medio de este dolor, existe esa luz que brilla con fuerza, y es la posibilidad de que la vida continúe, de que el legado de esta persona pueda perdurar a través de la salud y a través de la riqueza. Cada órgano que es donado es un acto de amor puro, pero también es un regalo que no se puede medir en términos materiales. Pero el impacto es algo realmente incalculable. Un corazón que vuelve a latir, unos pulmones que respiran de nuevo, unos riñones que purifican la vida de quien los recibe. Cada órgano es una semilla de esperanza que se planta en un terreno fértil de fe y de necesidad. Además, donar órganos nos recuerda también la interconexión que tenemos como seres humanos, que esa interconexión que nos lleva más allá de nosotros mismos. Y por eso pienso que es fundamental hablar sobre la importancia de donar órganos y de educar a nuestras comunidades también al respecto. Tenemos que crear una cultura donde esta decisión sea entendida y sea valorada, donde cada uno de nosotros esté dispuesto a dar ese paso cuando llegue el momento indicado. Me gustan las historias que se cuentan alrededor de las donaciones de órganos. Como esa historia conmovedora que la conocimos durante la pandemia, más allá de que la historia creo que se desarrolló en otros tiempos. Un hombre que decidió colocarse unos micrófonos en su pecho y grabar el latido de su corazón. Y así crear un pequeño artefacto cuyo latido pueda realmente sonar y escucharse. Y ese aparatito lo incluyó en un pequeño osito de peluche que le fue regalado al hijo pequeño de esa madre que había donado su órgano. Y de esta manera, esta nueva vida que tuvo una nueva oportunidad y una esperanza, le regaló a ese niño un obsequio invaluable: el sonido del corazón de su madre todavía latiendo.

0: gente linda de la radio, lamentablemente nos tenemos que despedir todos ustedes. Gracias por haber estado con nosotros en la radio, gracias por habernos encontrado, gracias por habernos elegido. Se termina una nueva semana, se termina además este día perfecto de junio, último viernes de junio. Ya está, se feliz, caputa, otra cosa mariposa. Recuerden que nos vamos a encontrar nuevamente la próxima semana. Estaremos acá con Nati Alejandra, Matías Peralta, Pablo Ximénez, Giancarlo Manzano, Federico de Marco y quienes habla, Omar Galarza. Los queremos un montón, los esperamos mucho más todavía. Que tengan un buen fin de semana y será hasta el lunes. Chao.
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Amigos de Uruguay y del mundo, ¿cómo están? Bienvenidos a todos. Aquí comienza Mix Latino. Desde los estudios de Radio Mix Montevideo, Uruguay. A través de más de 40 emisoras que de norte a sur, de este a oeste, nos dan un lugarcito. Aquí estamos con Roberto Estefa, ya brindando. Hoy la producción se puso en gasto. Dicen que los cumpleaños no se deben festejar un día antes, pero ya el fin de semana yo a Roberto no lo veo. Así que hoy en estudios tenemos acá la compañía de familiares, amigos, gente revoltosa, sí. No, bebidas alcohólicas no hay. Roberto dice, no traiga porque yo conozco algunas personas de mi entorno que son de mala bebida. Así que bueno, tenemos unos sanguchitos ahí, unas cosas ricas para disfrutar. Y para celebrar los 22 años de Mi Latino, que son el sábado 4, pero lo festejamos hoy porque estamos al aire y por supuesto lo queremos compartir con todos ustedes. Podés mandar tu mensaje a 099-34-0022. También nos podés seguir en Facebook, José Pepe Iglesias Mis Latino. Y si no, por Instagram, José Iglesias 1287. Hoy día especial, jornada aniversario, 22 años nada más y nada menos. Y ojalá que tengamos mucha salud para estar muchos años más en tantas radios del interior. ¿Sabías que con Alonso Automóviles tenemos la solución para vos? 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La amiga Melisa, desde Paysandú, nos manda un beso. Dice, feliz aniversario para Mis Latino, el programa de cabecera de mi casa. Dice, y ojalá que te puedan repetir en el día para que no sea tan engorroso escucharte en la madrugada. Decirle a mi marido Esteban que se porte bien y que él también te manda saludos. Bueno, muy bien. ¿Y por qué eso se porte bien? ¿Qué está haciendo Esteban? Hola Pepe, soy Rosita, fiel oyente de Mis Latino. Solamente pasé a saludarte porque somos oyentes de siempre. Pásame el tema Papelito de la Descarga y feliz aniversario. Gracias. Lindo el cumple de Mis Latino, 22 años no se cumplen todos los días. Soy Raquel. Los conocí hace pocos años, pero ya son parte de la familia. Pasame el tema, un tema de Denis Elías. Feliz cumple, Pepe, para vos y para Roberto. Y que sigan los éxitos, gracias. Mensajes y más mensajes que van llegando al 099-34-00.

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2: Ya estamos nuevamente con todos ustedes luego de la pausa, comenzando los minutos de Sistema UFO, el tema Ángel, castigados por amor. 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Bueno, Rosita está con Yamila, su nieta. Rosita, tomando un matecito, nos manda un saludo, dice feliz aniversario para ustedes, Pepe. Pásame el tema de Natanael Segovia, lo que pasó contigo. Saludos, gracias. Hola, pasame Amor de Amores de Gerardo Nieto. Feliz aniversario para Mix Latino, nuestro programa preferido y elegido desde hace años. De parte de Jennifer. Hola, dice, soy Augusto, ¿cómo estás, Pepe? Pasame el tema Dame tu cariño de Caribe con K. Feliz aniversario por muchísimos años más, gracias. Feliz aniversario, gordo. Pasame un tema de Vanessa Britos, Llamadita celosa, de parte de Arturo. Gordo, saludos, flaco. 099-34-0022, sábado 4 de julio, fiesta aniversario de Mix Latino, Sí, claro, no estamos en la radio, pero sí, el próximo lunes recibimos muchos mensajes más. Estamos por Líder FM, una de las radios que desde el comienzo nos dio un lugarcito para María Rosa, para Daniel Hernández, para ustedes, amigos. Gracias. Llegaron a nuestra vida en el momento justo, en el que estábamos en señal de ajuste, en que teníamos todas las ganas, pero nos faltaban muchos conocimientos técnicos para hacer el programa y que saliera de buena manera.
3: Amamos.
2: Gracias a ellos estuvimos nominados a los premios Gaucho. Y de ahí más formamos una linda relación de familia. Así que nuestra casa, Líder FM, en Charqueada, también está de fiesta.
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2: Minuto de Sistema UFO, llega Denis Elías, dale.

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0: Mega FM presenta la hora. La 1 de la mañana. 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
1: Estamos con Vanessa Britos, comenzando este nuevo segmento, Llamada Celosa. Llamadita Celosa.
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1: Pepe dice, soy Lautaro, gracias por la compañía de tantos años.
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1: Les deseo un feliz aniversario, con mucha salud, muchos éxitos y siempre marcando la diferencia. Te escucho en Cardona, abrazote, gracias.
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1: Genio dice, te deseo un feliz aniversario para vos, para Roberto. Soy nuestra compañía aquí en casa, te escuchamos por Luna FM de Jun. Nos cambiaste el horario y la radio.
3: Lindo,
1: pero acá estamos al firme como siempre.
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1: Abrazo, muy buena toda la radio y saludos gigantes, gracias. 099-34-0022. 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Escuchamos a La Descarga, dale.

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1: Ya estamos en el último segmento de esta edición. Natanael Segovia, lo que pasó contigo. Otro tema que ustedes han pedido, 099-34-0022. Quiero agradecer a
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1: Bueno, son infinidad de los mensajes que estamos llegando, que están llegando a nuestro WhatsApp. La amiga Ivonne, la amiga Valentina, el amigo Raúl, Fabricio, Julieta, Betiana, Antonio, Danilo. Bueno, es impresionante los mensajes que el lunes estaremos difundiendo aquí en Mis Latino. Gracias por el cariño, gracias por las palabras, gracias por estar siempre ahí, ¿eh?
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1: 22 años de Mis Latino,
2: ¿sabes?
1: Casi nada, che.
2: Tú sabes.
1: Cuando comenzamos en la 102.9, FM Total, de casualidad fue eso, una reunión de amigos, y un amigo dijo, vos no estabas en Radio Oriental hace unos años, y sabés que yo soy el gerente de la radio 102.9, mirá, qué bueno, ¿no te gustaría hacer el programa ahí? ¿Y por qué no? Comenzamos con un programa de 12 y media a 2 de la tarde, y terminamos con un programa de 12 a 18 horas. Fue líder en audiencia durante años. Marcamos la diferencia. Difundíamos muchísimas bandas. Y durante 7 años estuvimos ahí en la 102.9. Luego se vendió, pertenecía al Grupo del Plata. Se vendió toda la radio. No pasaron más música tropical. Ninguna de las radios, 8 radios eran del Plata, Gardel, etcétera, etcétera. Hicimos un impasse. En ese tiempo, bueno, sacamos a Aldo Martínez como solista, recorriendo todo el país. Y allá por el año 2011, un amigo dice, che, hace falta en el interior un programa como el tuyo. Yo te escuchaba siempre en Montevideo. Y bueno, esa gente que te da el impulso, te acompaña, te contagia. Y ahí es que comenzamos a averiguar técnicamente cómo lo podíamos hacer para llegar a tantas radios. Y bueno, teníamos conocimiento de algunas emisoras que nosotros siempre hacíamos la difusión de bandas tropicales. Llamamos y enseguida 5 de esas radios nos dieron un lugar. No era fácil. Comenzamos, hoy son más de 40. Y por eso llegamos a tantos años. En 2011 hasta el día de hoy, en la radio interior, más los 7 años que tuvimos en Montevideo. ¿Qué les parece? Gracias a todos por acompañarnos. Que Dios nos dé salud para seguir muchos años más. Mientras la garganta aguante, habrá Mis Latino. Gracias, felicidades para todos, buen fin de semana, el lunes estamos de vuelta, como siempre, con Mis Latino. Abrazos gigantes.

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4: 2:00 a.m.
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Hola, hola, ¿qué tal? ¿Cómo estás? Qué bueno encontrarnos en la radio que más escucha, prontos para disfrutar esta nueva edición de Los que más suenan. Hoy te vamos a presentar novedades musicales y por supuesto que en el primer set se vienen los temas que están sonando más actualmente aquí en Uruguay. Así que preparados, comienza Los que más suenan. Aquí va en el lugar número 2, Quevedo, La Graciosa, subió el volumen. Vamos.

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1: Quevedo, La Graciosa, es uno de los temas que está sonando más en este invierno 26 aquí en Uruguay, pedido por todos lados. En el lugar número 3 llega un artista uruguayo fundamental en estos tiempos.

campos, se canta, se escucha con esas cumbias románticas del interior que suenan por todos lados y en el exterior también. Vaya el saludo para quienes nos escuchan en Córdoba, Argentina. Ya te voy a contar y decir más detalles. Aquí está Matías Valdés, estrella del interior. Vamos.

Se va Matías Valdés, ahí está con Estrella del Interior, uno de los temas que es más solicitados, más cantados y que en todos los eventos suena y suena con mucha fuerza. Lugar número 4 para el colombiano Carlos Vives, Somos Más, es una de las canciones del Mundial que se está disputando a gran ritmo. Carlos Vives canta, vamos.

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5: Para todos esos amores que dicen ser prohibidos. 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

Martina Stroessel, Tini, ahí está, con Dos Amantes, lugar número 5 para uno de los temas que está sonando con mucha fuerza en este invierno 26. Cierra la lista, Demi Lovato, subió el volumen, vamos.

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0: Son las 2, 29 minutos.
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0: Ay. Está sonando Thalía y Yuri, todo, uno de los temas muy solicitados, muy pedidos también por vos. Bueno, me doy una vueltita por nuestra comunidad de Instagram. Cuántos saludos tenemos por allí. Y gracias a Macarena, también a la gente de Óptica Bass en Rocha. El saludo grande para el Hotel Palma de Mallorca, que nos estamos preparando para el próximo 24 de agosto. El saludo para Daniela. También está por aquí Eduardo. Y por acá escribe... ¿Quién está por aquí? A ver... La gente de CEFU, Ferrocarriles, Museo del Tren. Gracias a todos por estar. Un buenísimo programa, según las repercusiones de ustedes. Pudieron ver en televisión porque visitamos el Museo del Tren allí ubicado en Peñarol, en Montevideo. Faustina también, el saludo grande, que hizo una invitación espectacular para estar en Punta del Este en el lanzamiento de su libro. Para la gente de Don Florencio, en Florencio Sánchez, también... Para Claudio, también para Claudina, Sonia, en fin, la comunidad de Instagram. Seguime, los que más suenan, o Robert Maya, seguime por allí.
1: Oye, Timo,

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3: Las 3 de la mañana.
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0: Son las 3 de la mañana, 29 minutos.
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Qué placer para quien te habla, Robert, en nombre de todos los integrantes del programa en radio, también en televisión, también de los eventos, en los streaming, en redes. Bueno, en nombre de todos, es un placer, te decía, para quien te habla, Robert, invitarte a que subas el volumen, porque a esta hora del día llega el momento de presentarte el elegido. Aquí está un Abraham Mateo excepcional, con un ritmo espectacular. Último baile se llama, es el elegido, y suena aquí para vos. Te espero mañana, vamos.

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3: Mega FM presenta la hora.
1: 3:59 a.m. 59 minutos.
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Son las 4, 11 minutos. 1 tras otros, exclusivamente éxitos de solistas y grupos. 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
2: Son las 4, 18 minutos.
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0: Son las 4, 45 minutos.
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0: Mega FM presenta la hora. Las 5 de la mañana.
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4: Si sos vergarense habrás notado que a la distancia tañe más el afecto y las horas te pesan y te agobian en la alforja espiritual de los recuerdos. Entrégate al camino, no renuncies, aunque le tiren piedras al trayecto. No olvides que el paraguas es un arroyo que hermana y da retoños en el tiempo.

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4: Fría la mañana de agosto, pero viene pintando lindazo el ponchito de los pobres. Se despereza el cebollatí en un despertar sereno y vaporoso, y rompiendo la tranquilidad del agua en un bote agujereado calafateado con bleque y arpillera, sale el nutriero. Lo lleva el verde esperanza del totoral, trabajo duro y más o menos como el del matrero, de andar cuerpeándole a los moros para adentrarse al estero en busca de algo que sabe que no es suyo, pero tampoco es ajeno.

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0: Mega FM presenta la hora. Las 6 horas, 59 minutos.
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3: Son las 7 de la mañana, 2 minutos.
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qué placer, qué gusto que para reencontrarnos una semana más, un sábado más, primer sábado del mes de julio del 2026, una mañana fría con 4 grados de temperatura. Estamos ahora por la Mega 91.9, por supuesto, y Cebo Blanco. Como decíamos, una mañana con 4 grados de temperatura, una máxima que no va a pasar a los 12 grados. Por suerte está aparentemente despejado, no está siendo cubierto como ayer. Fue un día de loco, ayer un día frío y nublado, el sol ni foto, ni en foto. Pues estamos aquí en la 91.9 Mega y Cebo Blanco, estamos con el clásico programa, como decíamos, navegando por el Cebollatín en este sábado 4 de julio del 2026. Para comunicarte con nosotros, 095-91-8925. Arrancamos con folclore aquí en la mañana. Y bueno, mientras preparan el mate, al lado de la estufita o la cocina leña, con la cantora al costado, escuchando buen folclore para comenzar nuestro programa Navegando por el Cebollatín.

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Retorna de tu pobre ilusión. Despierta, no corras por el camino loco de lo imposible. Ya es tarde para ser amado. Ya no encontrarás amor. No importa que mueras solo. 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

0: Aldo Monje, corazón payaso, Muchas gracias a toda la gente que se está comunicando en esta mañana frionga por la charqueada. 4 grados la temperatura. La más. En un ratito voy a ampliar la información del tiempo, cómo está este fin de semana y el comienzo de semana. Bueno, vamos a tener frío por ahora un par de días más todavía, Por lo menos después del 15 de julio, ahí las temperaturas suben en 2 grados más o menos, promedialmente. Va a ir de a poco aliviando un poco este invierno bastante crudito, Por suerte va a ser corto, según dicen los meteorólogos, va a ser corto, ¿Ha nevado o no? Bueno, en algunas partes el agua nieve puede ser allá en la ciudad de Minas, en la Sierra de Minas. Ayer me estaba comunicando gente de Minas que estuvo complicado ahí en la ciudad de Minas. Claro, porque ahí está encajonado por los cerros de Minas, ¿no? La ciudad de Minas está allá en un valle, prácticamente, ¿no? Bueno, tengo un audio por acá, tengo mensajes. Voy a ver quién me escribe por aquí, estoy buscando. Creo que Pedro me está mandando un audio por acá. Pedro. ¿Qué? Pedro, no sé quién es Pedro. Pedro Almeida, es pariente mío, el Tucho. Tuchito. ¿Qué hace, compañerito? ¿Madrugó? O está horizontal. Graba esa. Bueno, Pedro, le mando un abrazo. A ver qué dice Pedro. A ver qué dice este amigo. Buen día, amigo. ¿Cómo anda?
1: Buenos días, estimado Rosalino. Excelente programa. Te estamos escuchando aquí desde Vergara. Bueno, si podés pasar de Pico Embarrado, el tema del caco. Saludos de Jenny, un abrazo.

Está el palo entonces, el pico embarrado, la versión de este, en homenaje también en al Caco Juárez, un referente popular, Caco Juárez, ya desaparecido físicamente, vecino, entrañable, compañero de escenarios, Caco Silvaco Juárez. Se nos fue un pedazo de historia de nuestro pueblo. Bueno, para el amigo Pedro y para Jenny, un gran abrazo a toda la distancia. Esta tarde muy probable que ande por la City. Vamos a hacer un poco de relaciones públicas. No, el tema es visitar a la familia y visitar también los amigos y hacer algo recreativo. Vamos a andar por el centro ahí conversando con los amigos, los vecinos. Y sabemos que tenemos mucha gente que nos sigue a través de la radio, de la Mega, ¿eh? Y por supuesto aquí de Ceibo Blanco. Bueno, como decíamos, 4 grados ya tirando a 5 grados. No, está por allá. Está aclarando la cosa por acá. 7 horas, 18 minutos en todo el territorio nacional. Bueno, la máxima para hoy, dice Meteorred, 13 grados. 13 grados de temperatura. ¿Cómo se presentará mañana domingo 5 de julio? Bueno, con 16 grados. Bueno, por lo menos más aliviado un poquito, ¿no? 16 grados ya es una cosa ya. Hay un 70% de 1 milímetro o 2 de alguna lloviznita pueda pasar mañana por acá. Y el lunes también. 12 grados para el lunes. Martes 7 de julio, 13 grados. El miércoles 8, 17 grados. Más aliviada la cosa. Y ahí sucesivamente. Y hasta, a ver, tenemos temperaturas que van... Sí, van a ser mantener más o menos ahí, ¿no? No, como un poco más aliviado, en 2 o 3 grados más. Por lo menos hasta el 18 de julio, el pronóstico que tengo, entre 12 y 17 grados las máximas. Las mínimas entre 2 grados y 5 grados, las mínimas hasta el 18 de julio, que es el pronóstico que tengo aquí en Meteorred. Bueno, voy a decirte otro mensaje por acá. Mucha gente que nos escriben al 095-91-89-25. ¿Qué dice el amigo Pedro? A ver si qué dice por acá. Bueno, me cambia un dedito para arriba. El agradecimiento. Bueno, igual, un saludo para ti, Pedro, y a Jenny, un saludo, ya los saludamos, que estén pasando lindo, ¿eh? Bueno, tengo más música por acá, ¿eh?

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1: Preparado a Yolimar, llega el canto del Nano Araújo.

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el tema este del Parábolo Olimar. Esto fue grabado en Charqueada hace más de no sé, como 30 años atrás, 25 años atrás, no sé cuánto, cuando el Nano cantaba. ¿Se acuerda cuando el Festival de la Charqueada era allí en la Rambla? Que había un escenario. Bueno, ahí cantó este tema el Nano y lo grabamos nosotros y quedó prehistoria esta grabada del Nano Araújo. Bueno, tengo otro tema del Nano que nos pidieron por acá. Negro Sufrir, o no sé cómo se llama este tema. Este, niño de... No, pero no es Negro Sufrir. Uy. No. Perdón, discúlpeme que le erré el dedo. Niño del siglo XXI, ahora sí.

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0: instrumental cuando canta el gallo azul. Hacemos una breve pausa y ya volvemos con más Navegando por el Cebollatí, ¿eh?
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6: 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Seguimos con buena música aquí en Folclore, hasta las 9 con Folclore, hasta las 9:30, ¿verdad? Hasta las 9 transmite la Mega, nos retransmite la Mega 91.99. Tengo más solicitudes, más música. Vamos, yo voy a buscar por acá, ¿eh?
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2: 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Ahí estaba Du Raíz, entonces Peregrino de Momo. Con esta canción ganaron el festival de Durazno hace muchísimos años. Este Du Raíz, Cholo Acuña y Eliezer Díaz. Tengo mensajes por acá, tengo audios. Muchas gracias a la gente, se está comunicando en esta mañana fría, preparándose para la Raíz Coco Cuadrado. Hay expectativa en la región por este evento. Nos escribe Gustavo. ¿Qué dice Gustavo? Nos manda un audio, Gustavo. Buen día, Gustavo. ¿Cómo anda, amigo?
3: Buen día, Rosalino. Ya andamos en la web. Estamos prendiditos, la amiga.
2: Bueno, muchas gracias, Gustavo. Un saludo para ti, ¿eh? Muchas gracias. ¿Qué dice el pariente Pedro? ¿Eh? Pedro. Pedro, ¿eh? El amigo Tucho. El Tucho, ¿qué dice? A ver.
4: Estamos amargueando con una barra aquí en una caballeriza, Rosalino. Y me pidieron si le puedes pasar el tema Consejo para mis hijos varones por Santiago Chalar. Una barra grande aquí está escuchando tu música. Dice que es buenísimo el programa.
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gobernador, buena como mala maña, quien cruzó muchas campañas, toma un rumbo más seguro. 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

correr, pues la esencia del saber es sacarle buen provecho. Pa' equivocarse en la vida cada cual tiene su hora. 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

para entropillar desventuras. Hay lugares muy propicios, se encuentran los malos vicios sin empeñarse en buscarlos. Solo dispuesto para dejarlos es que cuestan sacrificio. 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

El malo es muy conocido, sus intenciones dañinas, sus maneras son mezquinas, y yo saco en conclusión que más duro el corazón del árbol que tiene espinas. 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

silla, dice un refrán con aplomo. 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

carpeta de la vida, no juegue una sola carta. 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

cuerpo y la salud, que siempre es más el más fuerte. 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
1: Estaba entonces don Santiago Chalar, consejo para a los hijos varones, por milonga, cifra y estilo, don Santiago Chalar. Seguimos por acá, seguimos con más música por acá. Muchas gracias a toda la gente que se está comunicando con nosotros en esta mañana frionga. Tengo 5 grados de temperatura, 5 grados, 5 grados. Tengo dos raíces de 33. Mi murga, aquí está, le ponemos más ritmo a la mañana de Navegando por el Cebollotí.

0: Vamos.
1: Ahí estaban los olimareños, un viejo tema a mi gente, un tema del sabalero. Las 8 de la mañana, 4 grados la temperatura aquí en la Charqueada, yo creo que en todos lados, ¿no? Muy fría mañana, pero aparentemente vamos a tener un solcito. Está despuntando el solcito por acá, ¿eh? Tengo más mensajes por acá. Bueno, un saludo, dice, buenos días, tío. Un tema para la barra que está limpiando en la plaza. Nos escribe Patricia Cabrera. Patri, para Pati, un besote grande de sobrina. Madrugó, sí, no queda otra, dice. Bueno, un beso para ti, Patricia. Un saludo para todos los compañeros y compañeras que tenés ahí en la plaza, ¿eh? Un beso grande para todos, que estén pasando lindo. Bueno, vamos a seguir, ya que estamos en el tema de la, de lo, del raí Coco Cuadrado, ¿eh? Pal Parejero, canta Marcelo Ledesma.

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Entonces estaba la versión de Mario Lucas y Marcelo Ledesma, Valparejero. Expectativa a medida que van pasando las horas para lo que va a ser el encuentro, Rey Coco Cuadrado, y la Plaza Confraternidad se de a poco se está poblando con la parte comercial, los stands comercial y la parte culinaria, también la parte comestibles de todo, Bueno, muchas gracias. Tengo un saludito por acá, muchas gracias a la gente que está enganchada aquí por la Mega 91.9 en simultáneo con Cebo Blanco desde la Charqueada. Aquí dice: buenos días, por el Ledesma, para saludar. Vos ya pasamos en TV Tema de Marcelo Ledesma,

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1: Y estaba el Canario Martínez, entonces el Gateado Viejo. Estás escuchando Mega 91.9. Estás escuchando el clásico programa Navegando por el Cebollatí. 37 años de comunicación constante hacia los cuatro vientos del Cebollatí y el Parau. ¿Cómo está la mi arroyito Parau? Hay poca agua. Bueno, pero ya en poco tiempo van a tener mucha agua. Se nos viene el gurí, ¿eh? El gurí anda en la vuelta, dice. El niño, ese botija que... Lo voy a correr de acá, lo voy a sacar a palo de acá. Bueno, no sé cómo está la cosa, pero... fría mañana, pero aparentemente va a estar soleado, ¿no? Es importante que el ponchito de los pobres nos dé un poco de calor, porque la verdad que ha sido unos días, pero tétrico, ¿eh? Vamos al encuentro de quien por aquí. Seguimos con música aquí en Navegando. Tengo...

Medio Lindo 33, Dúo Raíz, no, Dúo Horizonte, ahí está, tema, muy lindo tema que le canta también a personaje de la ciudad de 33, Alberto Rodríguez y su compañero, no sé cómo que se llama el otro muchacho, pero Dúo Horizonte entonces de 33, Medio Lindo. Medio Lindo 33, viste que nosotros tenemos la costumbre de decir medio lindo cuando todo está lindo, ¿no? Porque, viste, es una expresión de nosotros, de los olimareños, vergalenses. Medio lindo el programa, medio lindo, todo medio lindo. Por no decir que todo está espectacular. Medio Lindo, aquí está.

0: Entonces Horizonte de Artigas con el amigo Alberto Rodríguez Guascamocho, ¿se acuerdan? El humorista orimareño. Qué lindo, qué lindo. Muchas gracias a toda la gente que se está comunicando en esta mañana frionga. Mirá, 6 grados tengo. Subió 2 grados, ahora 6 grados. Arranqué el programa con 4 grados, ahora dice hay 6 grados. 8 y 18 minutos. Usted está escuchando por Mega y Cebo Blanco, navegando por el Cebollotí y por el Parau también, ¿eh? Buen saludo para toda la gente que está en sintonía, gente que ha madrugado hoy por la actividad hípica, esta fiesta hípica que va a estar coronando al ganador, por supuesto, este esfuerzo de hípico. Y además tendremos mucha actividad a partir de las 18 horas en la Plaza Confraternidad con artistas de todos lados, ¿eh? No, yo no estoy. Me echaron flea. No, no, es joda mía. No, no, yo voy a ir por, como siempre voy, a visitar a los amigos. Probablemente vaya, ¿eh? No quiere decir que vaya, que sea seguro, ¿no? Pero vamos a ir. Estamos intentando, haciendo planes. Bueno, salud para todos. Muchas gracias, gente. Vamos, no se me quede. Vamos arriba, gente. Vamos, no se me quede, ¿eh? Vamos a poner un poco más de energía. Tan lentos que hoy, ¿eh? Bueno, voy a buscar por aquí el nutriero, ¿eh? El nutriero, los del puerto, ¿eh? Está lindo este tema. Fría la mañana de agosto, ¿eh?
1: Fría la mañana de agosto, pero viene pintando lindazo el ponchito de los pobres. Se despereza el cebollatí en un despertar sereno y vaporoso, y rompiendo la tranquilidad del agua, en un bote agujereado, calafateado con bleque y alpillera, sale el nutriero. Lo lleva al verde esperanza del totoral a los esteros. Trabajo duro, y más o menos como el del matrero de andar cuerpeándole a los moros para ganarse en los esteros. Porque él sabe que va en busca de algo que no es suyo, pero tampoco es ajeno.

estaban los del puerto, después sí. Pasaron a ser los del río, ¿no? Estaba el Oscar, Oscar Sánchez, ¿no? Y Daniel Pintos, los el dúo los del puerto. Después pasan a ser el dúo los del río, ¿no? Bueno, un saludo grande y muchas gracias a toda la gente que se está comunicando, muchas gracias, aquí tengo un audio y me pasa Pablo Pereira. ¿Cómo anda, amigo Pablo Pereira? ¡Pa! Ando con la voz tardida, compañerito. Pásame un tema, dice Pablo Pereira. Un saludo, amigo. Porte, cuídese de la salud. Mire que está brava la griponga, Está medio complicada la gripe. Yo ando medio resfriado, ¿no? Ando resfriado. Anoche estuve estornudando un poquito, ¿no? Bueno, pero está. Parte del clima, ¿no? Bueno, ganó Colombia, che, ganó, bueno, por lo menos, y ganó Argentina. Pues Argentina pensaba que era pan comido. Ah, sufrieron, los negritos aquellos al loco. No era pan comido, no eran pan comido. Ya que estuvieron a punto de perder también, Bueno, muy bien, saludo entonces para toda la gente. Vamos a seguir con folclore hasta las 9 aquí por Mega. Y yo voy a seguir de largo también por Ceibo Blanco. Hasta la hora 12, ¿qué tenía yo por acá? Masiega, al bailongo canta Masiega.

Seguimos por el Parado, seguimos por el Cebollotí. Estamos en esta hermosa mañana. Recién que no se vaya a nublar. No, pues está lindo, está lindo. Amaneció despejado por acá, ¿eh? 7 grados la temperatura en este momento acá en esta zona del país. Está subiendo un poquito a medida que el ponchito de los pobres, ¿eh? Bueno, muy bien. Vamos al encuentro de quien por acá. Tengo Tamborileando. Lo interpreta el Pancho Ruiz. Lindo tema este, ¿eh? Comunicate con nosotros al 095-91-89-25. Tamborileando, entonces, canta este Pancho Ruiz.

0: recordando a nuestro gran amigo Pancho Ruiz, el tema Tamborileando. 8:35, hacemos una breve pausa de nuestros suavizadores. Seguimos navegando aquí por Cebo Blanco y por supuesto aquí por la Mega 91.9. Muchas gracias a toda la gente que se está comunicando con nosotros en esta mañana frionga.
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0: 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Seguimos navegando por Seibo Blanco y también por la Mega 91.9. Aquí, como siempre, todos los sábados, una cita con ustedes. Vamos al encuentro de Copla Alta aquí, mujer.

sigo, sigo. Buena música, tenemos buen folclore aquí de la mañana hasta las 9:30. Tenemos folclore y después cambiamos la carpeta musical. No, la Mega nos retransmite hasta las 9. Bueno, vamos a ir por acá, ¿eh? Dice Gerardo, buenos días, amigo. Acá mateando, acá está lindo el pelo, dice de Ana. Anda bañando el parao. Es bueno de agua, dice. Ah, mirá, así que está bueno ahí, dice, el mensaje. Está mateando el amigo Gerardo. Bueno, un saludo para Gerardo, entonces. Por acá, Ever Andrés Figueredos nos escribe allá. ¿Cómo está el friongo ahí por las sierras de Minas? Buen día, como siempre, en escucha del programa. Hoy desde San Carlos, una de Cacho Márquez. Saludo, Andrés Figueredo. Mirá, me mostró el mate, me evito el mate ahí. Bueno, Sandra Nieto nos escribe también desde Cebollatí, departamento de Rocha. Buenos días, Rosalino, ¿cómo está con este friongo? Buena jornada, abrazo, dice Sandra Nieto. Un saludo para ti, Sandra, muchas gracias por estar, Bueno, muchas gracias. Aquí me escribe Enrique, por acá me pide, buen día, acá fresquito, no hay mosquitos. Sí, murieron los mosquitos con el frío. Pasan el tema a lo de la mamerta, no sé qué. Bueno, no sé si lo tengo que buscarlo porque se me entreveraron un poquito la música por acá. Bueno, yo saludo a Pablo Pereira, saludo a toda la gente, y Álvaro de ahí, la ciudad de Melo. Andrés Figueredo me pide algo de Cacho Márquez, lo voy a buscar por acá. Un saludo para la gente de Maldonado, que están en escucha también. Muchas gracias a todos. Bueno, esta es la radio de todos. Ceibo Blanco y Mega, hermanado con la música. Ódiame, alma mía, cántalo, Visconti.

Ávalo Visconti, odia mi alma mía, ¿eh? Tengo un mensaje por acá. Daniela Moreno nos escribe, dice, buenos días, amigo. Estoy escuchándolo. Bueno, muchas gracias, Daniela. Un saludo para ti y para tu compañero también ahí por campaña. Andan por cerca de Rincón, ¿eh? Bueno, no sé dónde es que está pernotando, pero viviendo, no sé. Pero no importa, Daniela. Un saludo para ti y muchas gracias por estar en sintonía. Lleva acá la voz de Cacho Márquez, ¿eh? Para el amigo Andrés Figueredo, allá por San Carlos, departamento de Maldonado. Lo buscamos por acá. Algo de Cacho Márquez, de a caballo nuevamente, dice el tema. Cacho Márquez.

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0: Buenos días, amigos. Bienvenidos a Identidades, en su edición musical número 15. Hoy compartimos la entrevista con Rogel Daniel Ortiz, músico oriundo del departamento de 33, acordeonista, docente y protagonista de una vida ligada desde niño a la música. En este programa vamos a conocer parte de su historia, sus comienzos, su formación, su recorrido artístico y el lugar que ocupa la música en su vida. Los invitamos a acompañarnos en esta nueva entrega de Identidades.
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0: Rogel Daniel Ortiz nació el 7 de diciembre de 1973 en el paraje conocido como Yerbalito del Convoy, ubicado a unos 25 kilómetros de la ciudad de 33. Hijo de madre soltera, fue criado junto a su abuela en una historia de vida marcada por el esfuerzo, los valores familiares y el arraigo a su tierra. Desde muy pequeño comenzó a acercarse a la música, una vocación que lo acompañaría durante toda su vida. Realizó sus estudios de primaria y secundaria en la ciudad de 33, donde también comenzó su formación musical. A los 7 años empezó a estudiar música, y con apenas 8 años ya tocaba el acordeón. Esa temprana relación con el instrumento fue el comienzo de un camino artístico que nunca abandonó. Con el paso del tiempo, continuó preparándose y logró recibirse como profesor de música y profesor de acordeón, consolidando no solo su faceta como intérprete, sino también como formador y transmisor de conocimientos. A los 14 años incursionó en la música tropical, integrando bandas y participando en distintas propuestas musicales. Desde entonces, Daniel Ortiz ha permanecido vinculado a la música hasta la actualidad, construyendo una trayectoria marcada por la constancia, el amor por el acordeón y el contacto directo con el público. Actualmente está casado desde hace 1 año con Lucía, oriunda de nuestra ciudad. Junto a su esposa, lleva adelante una empresa familiar, sin dejar de lado su gran pasión por la música. La vida de Rogel refleja el camino de muchos artistas del interior, que desde sus raíces, su esfuerzo y su vocación logran mantener viva la identidad musical de nuestra región. Su historia une infancia, familia, sacrificio, formación y escenario, mostrando a un músico que ha hecho del acordeón y de la música una parte fundamental de su vida. Hoy, en Identidades, compartimos la historia de Rogel, un músico nacido en el interior del departamento de 33, formado desde niño en la música, profesor de acordeón, intérprete de música tropical y protagonista de una trayectoria que continúa vigente.
6: ¡Ay, amor! ¡Para ti! ¡La Tejana del Este! ¡Burbujas!
7: Bueno, nacimos en 33, más específicamente en el Yerbalito del Convoy, cerca de la Quebrada de los Cuervos, pero para el otro lado. Ahí nací yo, pero soy oriundo de 33. Mi madre, Eva Ortiz, separados mis padres de chico, Dardo Maldonado, mi padre. Mi madre y mi abuela fueron los que me criaron y acá estamos.
8: Bien, bueno, cuéntanos un poquito desde cuándo comenzó el amor por la música.
7: Bueno, como pasaba mucho en las casas de antes, familias de antes, siempre había una guitarra, un acordeón o algo de eso. Y mi familia es toda de la tipo de la acordeón verdulera, de baile de campaña, todo eso. Y un hermano, mi madre, ya fallecido hace mucho tiempo, era acordeonista de la familia, y a mí, como íbamos a la casa de él, vivía en Montevideo, se había ido para Montevideo, me gustaba ese instrumento, y mi madre un día me preguntó si me gustaba hacer algo, y a los 6 años, casi 7, me puso en un conservatorio a estudiar por elección propia, ¿no? Y ahí arrancamos.
8: Bien, en el momento, bueno, ¿qué instrumentos toca?
7: En el momento lo que ejecutamos es acordeón y piano. Somos profesor de música y profesor de acordeón, pero a la vez, por el transcurso del tiempo y de la música, al haber estudiado música, aprendimos a tocar un poco de bajo, percusión, batería y muy poquita guitarra, que eso no ejecutamos en vivo, pero sabemos algo un poquito también.
8: ¿Por qué? ¿Porque no le gusta o no le llama la atención o la haya un poquito difícil?
7: No sé qué pasó, porque capaz que no le dediqué, porque he tocado otro instrumento que tal vez son un poco más difíciles. Y no me dediqué porque es el instrumento más popular en el mundo. Nunca me dediqué a tocar la guitarra, me dediqué a hacer otras cosas. Capaz que no sé, fue por eso, por no dedicarme nomás.
8: Bien, ¿cuántos años le llevó, bueno, estudiar música?
7: Bueno, yo arranqué casi que a los 7 años. A los 12 años me recibí de profesor de música ya, o sea, de solfeo de música, y a los 14 me recibí de acordeón. A los 8 años ya tocaba, porque mi profesor de acordeón, Sergio Castro, de 33, incursionábamos en un grupo de danza que había en la iglesia Cruz Alta, y ahí bailábamos, y casi que todas las danzas que hacíamos las ejecutamos con guitarra y acordeón, y ahí empecé a incursionar con el acordeón junto con él, Víctor Hugo Ávila, Níver Rodríguez, que eran unos músicos que fueron los que me empujaron a tocar. Desde chiquito, con 7 años, 8 ya tocaba.
8: ¿Pero ya tocaba para el público?
7: Sí, porque antes los festivales de folclore del Olimar se inauguraban con los grupos de danza tipo viernes o sábado, y el grupo de danza que yo bailaba se llamaba Cielo y Patria. Entonces había 2 o 3 temas que tenía que tocar para que bailaran y evidentemente para el público que estaba mirando. Sí, arrancamos ahí.
8: ¿Se acuerda, bueno, cómo fue esa primera vez que tocó en público? ¿Nervio, ansiedad?
7: Bueno, la primera vez que toqué para público fue con el grupo de danza en las peregrinaciones de la Virgen en Melo, de la catedral allá en Melo. Entonces se hacían peregrinaciones y terminaba con gran festivales de danza y de folclore y todo eso. Y ahí toqué por venir para 200 personas. Fue la primera vez que toqué con, sí, 8 años, 7 años tal vez.
8: ¿Nervio?
7: No. Vos sabés que no. Nunca me pasó eso.
8: Hasta ahora, ¿no? No tiene
7: nunca,
8: nada.
7: Nunca, no sé, algo, no sé si, no sé qué pasó, no. Que yo hablo con colegas y amigos, ay, tengo nervios porque voy a cantar, voy a tocar, no. Nunca me llamó, he tocado para una persona, para nadie y para muchas. Y me pasa siempre lo mismo, estoy tranquilo. Soy tipo nervioso para tocar porque me he visto, no me gusta mirarme, uh-huh. Pero me he visto, transmito esa cuestión, pero de más tranquilo cuando voy a tocar. Nunca, jamás nervio.
8: Bien, después, bueno, ha formado parte de diferentes bandas, ¿no?
7: Sí, te contaba por fuera de cámara recién. Entramos a tocar a los 14 años en la banda. Incursionamos en una banda ahí de veteranos, ahí en 33. De ahí pasé a integrar otra banda llamada Banda Inca. Y de ahí entré en Alfredo y la Charanga. Ahí incursioné en el folclore también, mucho tiempo. Y Alfredo y la Charanga ya tocaba el teclado ahí. Un poquito bajo teclado, y de ahí pasé en el año 2001 o 2002 para Bronco, que ahí fue una transformación, porque fue como salir a recorrer el país. Fue la primera banda limareña que recorrió casi que todo el país, nacional e internacional, tanto Brasil como Argentina, en aquellos tiempos, año 2001, 2002, hasta el 2005, que pasó, o 2006, que pasó a Luz de Luna, hasta el 2008, vuelvo para Bronco. Estoy hasta el 2010 en Bronco y entro en Burbuja, mi primera etapa en Burbuja hasta el 2014. Me tomo un tiempito ahí de unos meses, vuelvo en Bronco y me voy porque venía tocando mucho tiempo ya con el señor Canario Martínez y no me daba el tiempo para atender las bandas. Entonces me dediqué, Canario había ganado el Charrúa, venía trabajando mucho, me dediqué directamente al folclore y muchas bandas de folclore. Y ahí pasé a ser músico de alquiler de bandas tropicales. Me pasó con la... palabras, poner, me pasó volver a tocar en Bronco, Burbuja, el mismo Martín cuando se va de la dupla, con la dupla, el mismo Fede Roja, Martín Segovia, toda esa barra que conocíamos ahí, incluso un día toqué, porque somos amigos con Chacho, tocamos junto ahí la batería con él, Chacho es muy amigo de Gustavo y comíamos asado juntos, entonces por ahí tenemos esa confianza y ahí pasé a ser músico de alquiler. Hasta el año 2017, que vuelvo a recalar en Bronco, y ahí entro como acordeonista. Es primera vez que se ve un acordeonista en una banda en 33, después de mucho tiempo en la era moderna, tocando en una banda, y entro como acordeonista, y ahí fue una revolución, y pasé a ser Después me contrata Gustavo de vuelta para Burbujas. Y hasta el año pasado toqué en Burbujas, hasta el 29 de agosto toqué con Gustavo. La batería estaba tocando, estaba haciendo una suplencia. Y ahí pasé a ser músico de Alquiler de vuelta hasta formar un proyecto que tenemos con un vergarense ahora, que es Sergio Fernández.
8: Bien, ¿con Sergio qué toca?
7: Y bueno, con Sergio estamos en la parte de teclados y producción de la banda y en realidad armamos todo y después le pasamos la información a cada músico.
9: Y me vas a extrañar, amor, con la decana para ti. Burbujas.
8: Bien, ¿cómo es eso de estar en una banda que te llamen para otra? ¿Es complicado? ¿Hay que ensayar? ¿O es ir y ver lo que sucede?
7: Bueno, ahí estamos, viste, cuando te dije de los nervios, que no los tengo. Hay una virtud que no sé, que aparte de saber algo de música o mucha música, tengo muy buena oreja. La oreja para la música no es ayuda, es una mala influencia, porque la oreja copia un sonido y si no sabes música, ejecuta lo que copie. Si la oreja copia mal, ejecutas mal. Pero cuando vos copias algo más o menos que está bien y sabes algo de música, es más fácil. Entonces a mí se me facilita muchas cosas y como toco desde muy chico, los conozco casi todos los géneros, se me facilita más. Ahora con la tecnología, ahora te pasan el tema por WhatsApp, sacate esto para el viernes, sacate esto y está ahí, lo ensayo.
8: Es mucho más fácil.
7: Está, evidentemente después tiene que haber una juntada con la banda. A veces me ha pasado que los veo arriba del escenario y hay algunos que no los conozco y bueno, aquello sale como que hubiera ensayado toda la vida, pero pasa eso.
8: Así que bueno, quizás un plus suyo es ser músico también, ¿no? Haber estudiado música es algo muy importante.
7: Y sí, pero vos sabés que yo creo que el músico no se hace, sino que se nace. Eso es algo personal que lo digo y lo hemos hablado con otro amigo que tenemos, que incursionamos en Bronco, que es Schubert, que toca con Chacho, Schubert Rodríguez, la coronista, y con Fabricio Pascual. Son los músicos que tenemos medio cerca y que tengo muy buena amistad con ellos. Nosotros vivimos la música de otra manera. Nosotros nos dan para tocar una lata y tratamos de sacarle sonido, o sea, tratamos de hacerlo lo mejor posible. Somos infumables en el momento de producir, porque es así, lo reconozco, pero tenemos esa virtud, entonces como que vivimos de otra manera y se nos hace mucho más fácil. A lo que a una persona, un músico que de estudio, con oído, si le cuesta sacar un tema, nosotros de repente lo escuchamos y ya lo pasamos para el bajo, batería o acordeón o teclado o guitarra, porque he pasado tonos en guitarra. Muy poquito, pero bueno, y se nos hace más fácil. Y no sé si eso ya lo... Creo que eso ya lo traemos dentro de la panza de nuestras madres y después lo decoramos estudiando música.
8: Bien, de todo lo que toca, bueno, ¿qué es lo que más le gusta? ¿Qué instrumento le gusta más?
7: Bueno, algunos que me van a ver van a decir, opa, a mí me encanta la batería. Y la primera vez que toqué, que era chiquilín, que yo ya estaba estudiando música, pero todavía no tocaba acordeón. Teníamos un grupo de rock con una banda, con unos chiquilines vecinos, que ensayábamos en un galpón, nunca tocamos en ningún lado. Y yo tocaba la batería. Era una guitarra, uno que cantaba y yo tocaba la batería. Y después lo otro que me encanta, con locura, creo que es el instrumento que me gusta más, es el bajo. Y he tocado bajo en unas cuantas bandas, he tocado batería acústica o lutapad, como se dice ahora, en unas cuantas bandas también y me encanta.

0: y lo que funcionaba era la música comercial, la cumbia, el folclore. Me gusta también, lo hago con sentimiento, pero a mí me gusta ese tipo de música. Hay una banda allá en 33 que se llama Alejandra Recova, canta, hacen rock en inglés. El director es Marcelo Pachón y he incursionado con ellos ocasiones, he tocado con ellos el teclado, que incluso el que nos grabó el videoclip de Sergio Fernández es tecladista y es el tecladista de esa banda. Cuando él no puede, me llaman a mí. Entonces, también nos encanta la música en inglés. Me gusta ese estilo. Todos me gustan, pero es el que me gusta más.
1: Bien, lo dijo usted, ¿no? Que bueno, que recorrió, creo que los 19 departamentos con la música, ¿no? ¿Algún recuerdo que tenga que diga, bueno, no me olvido de tal show por tal cosa, algo que le haya pasado, lindo o no tan lindo quizás?
0: Bueno, ahora viste que no existe el disco ni el banner, ¿cómo es? El afiche. Antes te sacaban en la carátula de un disco, por ejemplo, Bronco, que es la referencia que tengo, que fue lo más fuerte que me pasó a nivel de acá del Uruguay, salir con Bronco, que llegabas a un lugar en aquel tiempo, año 2002, y tenías guardia de seguridad. Y te pedían para que le firmaras el afiche y te pedían un disco. Y bueno, y esto es a nivel personal, de repente te gustaba alguna chica en aquel tiempo o algo, y ta, hoy le entro con el disco, y llegas con el disco, fotos no existían, a no ser el fotógrafo que estaba ahí, no había celulares, no había nada. Un día llegamos a Chuy, a La Choza, del lado brasilero, después tuvo mucho tiempo del lado uruguayo. La Choza era un baile grande de Marcelo, un amigo que tenemos allá de Chuy. El baile ese estaba muy bueno, estaba espectacular, pero era del lado brasilero. Bueno, estaba Ágata primero tocando y nosotros teníamos que esperar para. No bajaban los utileros, nada, teníamos que esperar. Nos rodearon la camioneta. Nos rodearon la camioneta que teníamos que bajarnos y cuando nos rodearon la camioneta, la gente ya eran unos roperos grandes, así que son unas guardias de seguridad y ahí nos hicieron el camino para hacernos entrar. Y había una señora que pedía, claro, en brasilero, que pedía fotos hasta con el maquinista. Y yo decía, ¿qué es el maquinista? Maquinista se le dice al chofer del micro que nos llevaba. Bueno, quería foto, o firmar un autógrafo, que le firmara algo. Era algo, eso no me lo olvido más. En aquellos tiempos. Y hoy nosotros miramos tanto los grandes de la música tropical o lo que sea de la música uruguaya, que el auge ese que se sacan fotos y que cuelgan y que esto. Y uno dice, yo pasé por eso en otro tiempo. Siempre existió con otras tecnologías.

0: Bien, y también me imagino que recorrió muchos festivales, ¿no? En el Festival del Olimar ya lo hemos visto varias veces. ¿Es diferente, me imagino que sí, un baile, un show pequeño, bueno, a un festival?
1: Y sí, es muy diferente. La gente que va a un festival, hay tres cosas que son diferentes: festival, un baile y un show acústico en un cine o en un teatro. La gente que va al teatro va a observar cosas que no lo ves en un baile, en una banda, porque la gente que va a un baile va a bailar. Y la gente que va a un festival, te estoy hablando en los tres géneros, tanto tropical, rock o folclore. Baile de folclore no hay, pero te pongo el caso de un show a un festival. La gente que va a un festival va a ver algo que no ven todo el año de folclore. Y la gente que va a ver una banda de cumbia tropical a un festival va a ver el ajite para observar otras cosas que en el baile no lo ve, porque en el baile va a bailar o a otra cosa. Sinceramente es así. Y en cambio, en un teatro, ahí es cuando tenés o un algo, que un show que sea para ti, que tú lo presentes, que me ha pasado, tenés que ser muy cuidadoso en todo, delicado, todo detallista, detalle por detalle, incluso hasta si te equivocás en una nota, porque la gente está prestando atención y después te dice, pa, pasó tal cosa, ¿qué pasó ahí? Ah, es algo normal para nosotros, pero capaz que pasa a menudo, pero la gente que va a un baile no lo ve y ahí justo el detalle se lo ve. Hay mucha diferencia en los tres casos.
0: Y a usted, si bueno, si tuviera que elegir cuál de los tres le gustaría más o le gusta más
1: Ah,
0: presentarse.
1: un íntimo. Un acústico ahí, un tranquilo ahí, eso es lo que más me gusta. Sí.
0: Bien, con el paso de los años, la música ha cambiado, ¿no? En los distintos géneros. ¿Cómo ha visto esa transformación, ese cambio de la música?

0: Y viste que la música es generacional, ¿no? O sea, viene por generaciones. Yo lo que creo que hoy se ha desvirtuado mucho. Con el paso del tiempo ha ido, tenía que haber ido evolucionando más, pero a la vez con el tema de la IA, ahora como es ahora, y las tecnologías, es más fácil llegar a la gente, pero eso que es fácil de llegar no perdura en el tiempo. Sin embargo, la música de antes, hasta ahora se escucha un sol negro en lo tropical. Si tú vas a un cumpleaños, a una fiesta, de verdad, si no pasan ese tema o Azuquita para el café, no es cumpleaños. Y son chicos de 15 años, ¿no? Pero ya se lo saben. Sin embargo, caso de los colegas, que tengo muchos amigos colegas de nuevas bandas que salieron ahora, han sacado muy lindos temas, pero va. De 10 temas, uno solo va a perdurar de aquí a 15 años, 10, después nadie se va a acordar. Es opinión personal y lo he visto y lo he vivido. Entonces creo que se ha desvirtuado mucho, tanto para estudiar el músico, porque hoy ya no hay músicos eventuales que te puedan ejecutar cualquier instrumento o decir vamos a hacer tal cosa, están preparados para hacer lo que les gusta nomás. Estudian para hacer lo que les gusta y a pesar de que los profesores se matan enseñando, ellos van y estudian. Y después tenés el celular que querés buscar cualquier partitura y la tenés ahí. Antes no. Antes tenías que armártela y después ejecutarla. Yo creo que es más fácil hoy llegar y ser músico. Ahora, que perdure y que pueda ser, no el caso como uno que puede tocar mucho instrumento, completo musicalmente, lleno de más valores musicales, es complicado encontrar un músico actual hoy. Es complicado porque se ha desvirtuado mucho.
1: También lo hemos hablado con, bueno, con el Festival del Olimar, ¿no? Con muchos de los artistas del Festival del Olimar, que bueno, que es uno de los pocos festivales que, bueno, que todavía queda 4 días de, bueno, de folclore, ¿no? Que la cumbia, la música tropical, ha venido ganando mucho, mucho lugar, ¿no? Que bueno, ¿qué opinión tiene sobre eso?
0: Bueno, yo como trabajo en los tres géneros, tanto el rock o el folclore o la cumbia, tenían que haber festivales toda la vida de esos tipos de géneros. Pero yo pregunto si en un festival de rock llevan folclore o cumbia. O si en un festival de folclore, de cumbia llevan rock o folclore. Pero clarito es acá. Acá son 4 días de folclore y después le agregaron rock y cumbia. Está espectacular. Lo separaron. Pero en cambio los festivales, 4 festivales grandes ahí en el país, que es Durazno, Patria Gaucha, San José y el Olimar. En todos hay todo tipo de género musical y está bueno. Y acá, por ejemplo, seguimos manteniendo esa idiosincrasia de mantener 4 días de folclore neto. Te guste o no te guste, es así. Por tratar de cuidar nuestra cultura, nuestras raíces, y aplaudo eso, que se siga haciendo, porque ha ganado mucho terreno el jolgorio. Y el jolgorio es la cumbia y es lo que vende. A la prueba está, hemos compartido carpa, como decimos nosotros, trabajando en nocturna allí en el festival, y tú lo has visto, el día que más va gente es el día tropical. Y hay un récord que lo tiene, creo que este año fue el récord más grande, pero hay un récord que lo tenía Chacho, el día que vino Chacho, creo que la segunda vez, la primera vez, aquello fue algo por demás. Y me decía, no, con los olimareños, no, no, no. Estoy desde chiquito allí, gente hasta arriba de los árboles había. Y esta vez creo que cerró la penúltima, ¿no?
1: Sí.
0: Había mucha gente, colapsó el tránsito, colapsó internet, se quedaron sin hielo, pasó de todo. Mucha gente, pero eso lo lleva lo tropical. Y después, qué bueno, que creo que se ha quedado mucho el folclore, se ha desvirtuado mucho el folclore. El folclore era algo que informaba a la gente las cosas de la vida, de la familia, de la crítica, era así. Hoy por hoy no. Hoy ya tenemos las redes, entonces era el modo de información que teníamos. Entonces la gente iba a ver el folclore. Hoy por hoy van a ver lo que les gusta, el que agita más o el que agita menos, y hay gente que son muy buenos valores y la gente se ha olvidado. Las generaciones nuevas que no conocen, pero las viejas no, siguen yendo. Entonces creo que hay un grado de que no evolucionó, que no evolucionó más el folclore. Se quedó ahí y poco a poco sí. Se va a desaparecer, ya no van a haber más festivales de folclore. Es el único festival de folclore que va quedando es el del Olimar, que después le agregaron otros días. Pero yo toco desde que tengo 8 años en el festival. Y yo les cuento, vos decías Pablo Estramín, y aquello era como cuando estaba la penúltima el otro día. Decías el Zabalero, que era el que cerraba, y aquello era algo que era mi ídolo, el Zabalero en el folclore. vos decías Pepe Guerra y así, o Maciegas en aquel tiempo, que hoy por hoy son toda América, que yo incluso toco con ellos, era algo que llenaba, no precisabas de decir voy a traer una banda de cumbia, no sea, era Intensa. Mala palabra. Ha cambiado mucho, como te decía hoy, ha evolucionado mucho para bien o para mal.

0: acá en nuestra ciudad también pasa lo mismo, ¿no? Ya no existen, bueno, los festivales de folclore, por ejemplo, y lo hemos conversado con varios de sus colegas. Y bueno, lo hemos conversado por el lado también de la tecnología, ¿no? Que hoy, bueno, se transmite todo a través de las redes, la televisión y demás. Quizás eso también lleva a que, bueno, la gente diga, no voy, está frío, está esto, y bueno, lo miro por televisión, claro, tranquilo en casa.
1: Ustedes han llevado la comodidad a las casas y que está muy bueno, que antes no.
0: Tenías que ir.
1: Antes lo transmitía el 12, el 10 y el 4 al festival de acá y vos llegabas allí al festival. Creo, habrás ido alguna vez, capaz que sos más chica, mucho más chica que yo. El festival era del otro lado, el escenario. Tú ibas rumbo al escenario grande de Lorimar y el escenario era acá a mano izquierda.
0: Sí, sí.
1: Donde están los puestos.
0: Sí.
1: Atrás estaban todos los micros de cada canal. Ahora hay una emisión sola para el mundo. Antes venían todos los días, toda la gente, todo el personal, Canal 5, Canal 4, el 10, el 12, y hacían una transmisión propia cada uno para ellos. Pero si tenías antena lo veías. No había internet, no había nada, pero claro, el que tenía una televisión y podía ver antena, bueno, era el poderoso. No, la gente no iba, y ahora es así. Hay muchas que, no voy a ir porque voy a ver a fulano, pero a fulano lo veo por tele. Y es así.
0: O bueno, cuando querés verlo, ponés en YouTube y bueno, y ves al artista y ya lo tenés ahí en tu casa cualquier día, que antes no pasaba.
1: Yo, por ejemplo, a veces quiero ver algún toque de alguno que he tocado años y me salta, mega. Siempre está lo de ustedes ahí y lo busco por ahí. O sea, está acá prácticamente en YouTube, familiarizado ya con YouTube. Vos buscás algo del festival y entras ahí. Tenés la comodidad esa, que bueno, no sé si es para bien o para mal, porque viste que si va la gente gasta y consume.
0: También puedes pasar por algo económico, ¿no? Quizás decir, bueno, es un gasto ir al festival, a cualquier festival, ¿no? No al Festival de Lorimar, por más que no te cobre una entrada, sí. Pero bueno, ya si tienes chicos, tenés que comprar algo y también insume, ¿no?
1: Viste que sigo diciendo que es el festival más barato que hay para ir. Y es cerquita. Yo sí les digo que el Festival de San José, vos tenés que hacer unos cuantos kilómetros para llegar, el Festival del Mate, al recinto donde se hace el festival. El Festival de Durano, el Parque de la Hispanidad, tenés que ir 5 o 6 kilómetros para llegar. Tacuarembó, ni que hablar. Aquí no, aquí vas con tu sillita y pagás el auto. Evidentemente te van a cobrar y evidentemente se vive de lo que, de los puestos. Es un poco más caro todo, pero bueno, vos vas, te llevas tu viandita si querés. Te llevas tu bebida y la gente a veces, algunos se quejan. No, que voy a ver siempre lo mismo. Los mismos espectáculos que están en el Olimar, vos tenés que pagar 400, 500 pesos la entrada en cualquiera de los festivales grandes. Es verdad, los otros festivales te llevan números internacionales y mucho, pero todo lo que viene al Olimar acá, por ejemplo, son cabeza de serie de los otros festivales.
0: Bien, dijo por allí que bueno, que estaba también en una nueva etapa, ¿no? De productor, por allí de la banda de Sergio. Bueno, ¿cómo es esa nueva etapa de productor? ¿Ya había estado de productor de alguna banda?
1: Sí, habíamos estado hace unos años atrás, en el 2017, vino un amigo y habló conmigo y para armar una banda de folclore tipo murga que se llamaba 7x40. Son 7x40. Bueno, ese amigo se llama Daniel Cigales, voy a hacer un poquito ahí extenso porque arranca de ahí. Dice, mono, ayúdame a hacer esto acá de folclore, está. Yo reuní los músicos. Llamé a ciertos músicos y dice, pero tengo dos voces más. Entonces vamos a producir así. Bueno, yo me encargo de las voces, murgueros ellos, Danilo San Juan, Cristian Gutiérrez y Daniel Cigales. Bueno, entonces yo me encargo de la parte musical. Y ahí llevé a Willington Martínez, a Lito Guerra, a Marcelo Pachón, que son amigos musicales míos de hace años, y armamos los cuatro músicos para hacer ese tipo. Y ahí arranqué. Vamos a hacer esto, hasta que grabamos. Me encargué de la parte de producir de la grabación, con Reinaldo Villabona en BPM, siempre hemos trabajado juntos, y ahí quedé con eso, qué bueno que está esto, da trabajo, porque bueno, entonces te va un músico y tenés que ver otro, que bueno, ese músico que viene tiene que hacer lo que ya veníamos haciendo, más allá de lo que ese tiene su estilo para tocar, bueno, pero tenés que hacer esto, pasa así. Bueno, después un día tuvimos en pandemia, que nunca salió, pero producimos la banda de Chiche Soto en folclore, eso nunca salió. Pero tuvimos meses grabando hasta que Chiche por razones laborales no pudo seguir, estaba el tema de la pandemia también y estaba complicada la barra, no podíamos y se desarmó, pero siempre quedó aquello que bueno, que yo era, ahí era el batero de esa producción, con Chiche. Con Siete Pa' 40 era tecladista y acordeonista. Bueno, y después siempre hemos armado proyectitos, incluso el solista que ganó el año pasado, Bernardo Miravalle, en el folclore, en el Río Limar. Él, como somos amigos, él me dijo, armame la banda, mono, para cantar este año en el Río. Este año se presentó él y la banda, se la produje a la banda y salió de la misma barra esa que te nombré hoy, la armamos y está ahí, más o menos le hemos visto. Hasta que allá por el año 2017 conozco a Sergio Fernández en la banda de Walter Sosa acá.
0: Guardianes.
1: Guardianes. Walter viene y habla conmigo para tocar con él el teclado, a la cual le mando el saludo. Y ahí conocí una familia hermosa, amiga, y conozco a este señor Sergio. Yo era de alquiler ahí. Yo, Leo Rodríguez, que tocábamos juntos en Bronco, que pues fue el marido, es el marido de Leticia Rodríguez, tuvieron una banda ellos. Vinimos a tocar acá mucho tiempo, tuvimos como 2 años. Él tocaba la batería, yo tocaba el teclado. Y un día me dice, así, Sergio, textuales palabras, maestro, dice, si un día armo una banda, quiero que estés conmigo. Pero maestro, digo yo, es complicadísimo para mí, digo, porque yo tengo mucha, mucha cosa, pero me encantaría. Bueno, allá hace como 2 años atrás, yo estaba en Burbuja, y un día me llama él, mire, me quiero presentar para la fiesta de la Mega. ¿Usted se animaría a darme una mano con el teclado o con el bajo? Bueno, digo, y apareció en casa ya, de la banda que fue, estuvimos ensayando, nos presentamos, y ahí no pudimos seguir más por razones laborales mías, hasta que se lo tomé más en serio. Digo, bueno, vamos a ver lo que vamos a hacer, maestro. Yo hablo con ciertos muchachos, los traigo, los armo y los voy ensayando. Y yo le saqué tal y tal tema, haga tal y tal cosa, y un día nos juntamos, y ahí, a partir de ahí empezamos. Hasta llegar lo que somos hoy, que mañana, no sé cuándo sale este programa.
0: El sábado.
1: El sábado, bueno. El viernes vamos a estar tocando en la plaza ahí, en el marco de los bailes de la fiesta del Raíz, y vamos a estar presentando unos temas que van a salir dentro de 10 días más o menos, en todas las plataformas, como se dice ahora. Uh-huh. Eso fue grabado en BPM Studio, de la mano de su director, que es y técnico, Reinaldo Villabona, y Adrián Andrade en video, imagen y todo eso. Lo hicimos en conjunto con mucha gente detrás, caso de Tien, que nos está visitando, también está detrás de cámara, que es el utilero, el backstage, y también sonidista, me da una mano en el sonido, en la banda también, y arrancamos con eso. Y lo pusimos a caminar, más allá de que la música que hacemos nosotros no es tan comercial y actual, ahora más hacemos más una generación atrás, 10 años atrás, venimos haciendo temas de 10 años atrás. ¿Qué es lo que le gusta a Sergio? Bueno, se lo producimos, lo apoyamos y le dimos para adelante.
0: Bien, si tuviera que decir algún sueño que le queda por cumplir en la música, ¿cuál sería?
1: Ya tanto hemos cumplido.
0: Ya está todo.
1: He grabado, he tocado con lo que quiero, he salido para internacionalmente, está todo cumplido. Y ahora es dedicarle a la gente o algo de lo que sabemos. Somos muy abiertos a poder enseñarles a todos, a traerlos y llevarlos, tratar de lo que nos enseñaron cuando éramos chicos, pasárselo a las otras generaciones. Si lo quieren aceptar, lo aceptan, y si no, son libres de hacer lo que quieran. Pero por ahora te piden información. Algo que me quedó trunco en el tema de la música, no haber podido seguir dando clases de música, que lo arrancamos en el 2018, dimos un paso al costado de un trabajo que teníamos para dedicarnos de lleno a dar clases en el colegio, dimos clases en la intendencia, en nuestra casa teníamos nuestros alumnos, pero vino la pandemia y tuvimos que dejar y dedicarnos a otra cosa. Eso me quedó medio trunco, pero hoy, si lo quisiera tomar de vuelta por nuestras actividades y por mi trabajo, no podría. Me quedó medio trunco, pero aprendí mucho en ese lapso corto que tuve de ser docente de la música.
0: ¿Y qué es lo más lindo que le puede pasar a un músico?
1: A mí me ha pasado de todo lindo. O sea, mira, lo más lindo que me pasó a mí, conocer la que es mi señora hoy en la música. Sí, te lo voy a decir.
0: Formar la familia,
1: gracias a que un día vine a tocar acá en el marco de Los Raíces hace 4 años y conocí a Lucía. Ese día no, o sea, nada, nos miramos, man. Fue después, pero fue por eso. La conocí ahí y después amigos, familias, gente que se levantaba de madrugada porque vos venías en el micro y te decía, no, te doy mi casa, quédate acá, duerman acá, mucha gente por todo el país. La amistad que uno cosecha y los amigos.
0: A través de la música.
1: Sí, sí.
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6: Mega FM presenta la hora.
7: Las 9 horas 36 minutos.
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12: Buen día, amigos de Mega. Buen día, amigos de Mega, en Vergara y en la región. Es un placer estar de nuevo con ustedes. Espero que estén por ahí. Vamos a hacer Recordemos, ¿qué les parece? Con este frío vamos a escuchar un poco de música de antes. Y lo empezamos con Rafael. La canción, Cuando tú no estás.

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1: ¿Qué les parece? ¿Les gusta? Ahora lo seguimos con Víctor Manuel y el tema que él hacía tan lindo, que se llama Ay, amor.

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2: Y seguimos en Recordemos, y seguimos recordando temas que ya pasaron, pero son inolvidables. Ahora, José Luis Perales. La canción se llama Tentación.

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1: Y cerraremos, recordemos por hoy, con una grande Valeria Lynch. El tema, Señor Amante.

se me quedaba una en el tintero para redondear la mañana. Para redondear, recordemos. Y lo haremos con Mariel, la canción Niégalo.

0: Ahora sí, nos vamos. Nos vamos y nos llevamos, recordemos. Pero volveremos, Dios, mediante el sábado que viene. Acá los esperaré. Que pasen lindo y que no tomen mucho frío.
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0: Muy pero muy buenos días, audiencia de Mega FM, audiencia de Impactos Musicales. ¿Qué tal? Buenos días. Aquí estamos arrancando esta edición de sábado, sábado 4 de julio, cuando pasan 12 minutos de la hora 10. Con la música de sonido profesional y este tema titulado Asunto Delicado. Sí, es un asunto delicado. Linda jornada aquí por nuestra city con buena presencia de sol. A esta hora de la mañana está frío, sí, está frío. Pero el sol está ahí. El ponchito de los pobres.
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0: A partir de este momento y hasta las 12:30. Somos tu compañía aquí en Mega FM 91.9.

Bueno, según mi celular, hoy va a haber 3 grados más que ayer. Sí, la mínima de hoy me dice que va, que rondó los 7 grados y la máxima 14. Para mañana, temperaturas exactamente iguales. Igual, igual va a estar. Para el lunes, mínima de 3, máxima de 12 grados. Para el martes, mínima de 6, máxima de 16. Bueno, jornada linda aquí por nuestra city, donde estamos de fiesta. Sí, estamos de fiesta aquí en nuestra city. Estamos viviendo la edición

0: 37 del Coco Cuadrado. Estamos a horas. La fiesta comenzó ayer en la tardecita. En la plaza, allí en la carpa.
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0: Con la actuación de diversos artistas. Estaba llena de gente la carpa anoche. A pesar del frío, no fui al baile. No sé si me quieren contar, a ver cómo estuvo el baile. No fui al baile. Vi cuando me venía de la carpa, que quedé hasta que terminó Guardianes, su último tema, que venía a la misma cuadra. Pasé allí por ellos en las letras de Vergara.
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0: Pero no fui al baile.
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0: Hoy empiezan todas las actividades hípicas allí en la pista municipal.

0: A la hora 16:50, el Lili Machado hoy. Y a la hora 17:15, el Amado Machado. Los remates comienzan a la hora 13. Y la marcación ahora, a la hora 11. Se van a marcar todos los equinos para todas las pruebas hípicas. Bueno, el otro día estuvimos sacando cuenta por ahí con Pablo. Y bueno, van a marcar hoy unos 73 equinos. Con alguna baja, con alguno que se agregó, ponele. Alrededor de esos equinos van a estar marcando en la mañana de hoy.
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0: ¿Cómo están? ¿Cómo están con este fin de semana?
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0: ¿Les cambia el humor que haya movimiento en la city? Me imagino que sí. Bueno, las líneas ya están habilitadas y me está meta a llegar mensajes ya, les puedo decir. Las líneas son las de siempre: 098-1707-60, 094-8685-68, o a los clásicos 4458-3000 o 3100. Ahí te podés comunicar conmigo. Desde Vergara para el mundo, claro que sí. www.megafm.com.uy. Claro que sí, en cualquier rinconcito del mundo que te encuentres, nos podés escuchar.

0: Una vez más, es la casa de la cumbia. ¿Cómo dice?
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2: Bueno, si no prendo el micrófono no va a andar. La música de La Planta junto a Agus y esto que se titula Estado Emocional. Un saludo para Tiago Aires, que hoy está cumpliendo su mayoría por ahí. Me llamaba su abuela Shirley. De parte de sus padres lo quieren saludar. Un saludo para Tiago. Muy feliz cumpleaños para él. Y bueno, ahora hay que hacerse responsable, Tiago. Conocido como el pollo, el pollito. Muy feliz cumpleaños para él. A ver qué dice la gente a través de mensaje de texto. ¿Cómo está la gente hoy? A ver, a ver, a ver, a ver. Buen día, páseme Vale Vargas. Imagina, me dice nuestro amigo, el loco amigo que tenemos, Luisito Suárez. ¿Por dónde anda, Luisito? ¿Anda aquí usted? Vamos a buscar algo de Vale. Me encanta cómo canta, Vale. Saludo para mi vecina Ana por ahí, que se ve que está frío en el barrio, porque me manda unos muñecos, unos stickers por ahí. Uf, que están gélidos.

sí. Dice por aquí, bien ahí, corazón, te escucho, lindo comienzo. Besos, muñeca, pásame por Uriel Lozano. ¿Cuánto falta para verte? Gracias. Saludo para muñeca por ahí. Vamos a buscar la música de Uriel. Le gustó la música a Uriel. Está muy bueno ese tema. Vamos a hacerlo sonar para usted, muñeca. Claro que sí. Leticia, pasemos un tema de Elvis Silva. Elvis, que va a estar hoy allí en La Plata.

0: A ver qué dice nuestra mi simpatía por aquí. A ver qué dice Hortensia. Debe estar con la estufa prendida segura.
1: Buen día, Leticia. Soy mi simpatía del 2022 y soy mi simpatía de la Mega. ¿Cómo estás? ¿Cómo ha pasado? ¿Ha ido a la fiesta a disfrutar? Yo no, yo estoy acá en mi casita tranqui, calentita, al lado de estufa, pero todo me ronco, ¿viste? No, ni loca, voy para hacer frialdad y está loca. Pero tranquila, tranquila, me encanta la música, pero media ronca y... Bueno, sería que me pasaras un temita, te lo dejo a tu lesión. Que pases bien, Leticia. Buen día.
0: A nuestra mi simpatía por ahí. Está media fónica, sí. Usted cuídese, Hortensia. Sí, sí, anduvimos de fiesta en la plaza. Beso grande para nuestra mi simpatía. Vamos a regalarle algo. Hoy también tenemos que hacer un poco de nostalgia, como el otro día que hicimos nostalgia. Lo que pasa es que ustedes me tiran muchas cosas y yo no sé qué hacer con tanto.
2: Sí, sí. Una vez más, es la casa de la cumbia. ¿Cómo dice?
0: Sí. Buen día, dice por aquí, me envían un capibara con un termo y un mate. ¿Quién puede ser Pedro? Bien abrigadito, con bufanda, gorro, y está disfrutando de su mate. Hola, ¿cómo la trató el frío? A mí genial, dice Pedro. Así, esa es la actitud, Pedro. Bien.

Buen día, mi amiga. Buen día, mi amiga. Dice, buen programa. Pase un tema que ya estamos laburando con los ricos panchos y pop. Dice, en la plaza, mi ex amigo el Carolo por aquí. Sí, sí, ya está Ginta al lado, con Pancherita la amistad. Con los ricos pop y panchos. Un saludo para el Carolo, para su compañía, porque me imagino que no está solo. Allí trabajan todos. Saludo grande para ellos y buena jornada laboral. Saludo para toda la gente que nos escucha, porque no debe ser el único que está escuchando la radio. Debe haber más gente por ahí en los stands comercial, escuchando la radio. Y bueno, les mando mucha energía positiva, mucho calorcito les mando de acá.

Y si hay una banda que no puede faltar en este programa es Málaga, ¿no? Siempre tenemos que pasar un tema de Málaga. Entre paréntesis. Mira, escucha este tema. Pa' sufrir,

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1: Bueno, ahí pasaba el tema que me solicitaba Muñeca, ya atiendo el fijo. Un saludo para mi amigo por aquí que viene viajando o viene por viajar. Me dice que ya está casi arriba del Núñez, pero que le pase el tema que me pidió, que es este que está sonando. Y sin chamullo, me dijo, me metió el fierro. Y que hasta las 11:30 que pase buena música. Todo eso me dijo Luisito Suane. Es un atrevido. Me gusta mucho Valen. Vamos a escucharlo.

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1: Las 10 horas, 54 minutos.

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0: Bien, se empieza a movilizar el centro aquí con el tema de la marcación, que está comenzando en este momento. Estábamos compartiendo recuerdos, sí. Comenzamos desde el miércoles a hacer nostalgia aquí en Impactos Musicales. Seleccionamos algo de Bandidos, Mi Niña Veneno sonaba, después Ausencia Total. Y ahora estamos con Cacho Castaña, Quieren Matar al Ladrón. Y ahora suena Si Te Agarro Con Otro Te Mato. Un saludo para Luisito Suárez, que le gustaba la selección musical de Bandidos.
1: Dicen que yo soy violento, pero
0: no. A ver qué dice Ana por aquí. A ver qué dice Ana.
2: Buen día, Leticia, buen día.
3: Está media fónica, sí.
2: Está lindo para ir y todo, pero está muy frío. Yo no puedo ir porque está muy frío para ir, y algo por el, yo también como sufro del pecho y todo, muy frío para anoche y eso. Ni me muevo en la casa.
3: Me digan muchas cosas, yo no sé qué.
2: Para nada, yo temprano ya estoy en a las 7:30 ya estoy acostada, no salgo a ningún lado, está muy frío. Y una vez que por si no por mi hueso, por mi pierna operada esta.
3: Aquí me envían un
2: cigarro
3: con un termo y un mate, ¿quién puede ser? Pedro. Bien abrigadito, con bufanda, gorro.
2: Está muy frío, Leticia, está muy frío. Bueno, pasar los temas lindos que te estoy escuchando y tomando mate. Bueno, chao, chao.
0: Un saludo para Ana, que no sale entonces, no sale por el frío. Y bueno, disfruta igual en su hogar. Me encantó el tema de Uriel Lozano, dice Muñeca, decía Muñeca hace rato. No, mensajes atrasados.

0: Bien, lo voy a buscar, Fabián. Va a estar sonando para vos. Hasta nieve tuvimos por aquí, dice Pedro. ¿Estuvo nevando? Vi en algunos lugares del Uruguay que estuvo nevando, sí, Canelones por ahí. ¿A dónde está usted, Maldonado? Ya que está nostalgiosa, pase por Julio Iglesias. Me olvidé de vivir, gracias señorita, me dice Pedro. Buen día, pase un tema de Diego Ríos, gracias, me dice Oscar. Voy a buscar algo de Diego Ríos para Oscar. No me faltes. A ver qué dice Carmelita por aquí. Ya atiendo el fijo. Me aguantan un poquito, ya atiendo el fijo. ¿Qué dice Carmelita? A ver.
1: Buenos días, Leti. ¿Cómo estás? Espero que estés bien, yo bien. Muy buen tema. Muy buenos programas estás haciendo. Pasa un tema ahí, cualquiera. Que te guste. Un saludo a todos por ahí.
0: Saludo grande para Carmelita por ahí. Gracias por el audio.

Buen día, Leti. Por aquí ventoso y fresco, pero hay que sobrellevarla. Las cosas hay que hacerlas. Buena jornada para usted, me dice Gumercindo. Está con la radio full ahí en campaña, escuchando la radio. Qué bueno que me escribe Gumercindo. Pues a veces no tiene ni tiempo de escribirme él. Después se excusa que no tiene tiempo, que esto, que lo otro. No sé qué tanto hace, porque ya está jubilado ya Gumercindo. Así que tiene que escribir. Siempre que pueda, tiene que escribir. Y cuando no pueda, tiene que hacerse tiempo. Ya voy a venir con la consigna, en un ratito nada más. Ya la tengo pensada. ¿Qué les iba a decir que no era mentira y me olvidé? Ah, aquellos que no sepan ingresar a donde tienen que ingresar, que mandamos por aquí por el Mega Noticia, para el tema de... para ganarse la grapa miel, y ahora se sumó un whisky

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Por lo que me dijo el director, hay un afiche aquí, en la puerta de la radio, que podés escanear. Allí en Pancherita la Amistad de Fabián Santana. Y allí en donde está la ONG de Siglo XXI, allí también. Para votar entonces, ¿quién es el ganador del Coco Cuadrado? Hay tres premios. Uno que consiste en quién es el ganador de la primera etapa. Ahí en el campo de neutralización ya se va... va a haber un ganador. La segunda grapa se va para el ganador del raid. Y el whisky también para quien gane el raid. Así que hay dos grapa miel y un whisky en juego por ahí. Si no podés entrar ahí, ahora podés escanear el código.

Corazón, estoy en la plaza, dice, está buenísimo, no está frío, cuídate. Que tengas un lindo fin de semana, me dice muñeca. Bueno, que disfrute, muñeca. Qué bueno que salió. A esta hora está lindo, a esta hora está lindo.

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Bien, estamos con el espacio y la consigna del día de hoy. Y ustedes, como podrán haber escuchado en este programa, hay mucha gente que no sale de sus casas a disfrutar la fiesta del coco. Por diversas cosas nomás, por el frío. O por, yo qué sé, por otras cosas, en fin. Yo quiero llegarle a esa gente, ahora sí. Quiero llegarle a esa gente para que comparta con nosotros y hagamos un poco de nostalgia, ya que estamos en la edición 37 del Coco Cuadrado, de que me compartan algo que vivieron en esta fiesta que es la más importante de nuestra ciudad y que hace 37 años que disfrutamos de ella. A eso apuntamos. Queremos recordar, que me cuenten alguna vivencia que vivieron en el Coco Cuadrado. Así sea, yo qué sé, el otro día estuvimos con Pablo haciendo un poco de memoria. Pablo estuvo haciendo un poco de memoria de lo que eran las largadas del Rey Largo. Que él me contaba que años atrás la largada fue hasta aquí, cerquita de la radio, una cuadra. En realidad yo no recuerdo eso. También que se hizo la largada allí enfrente a Mevir, al salón de Mevir. El campo de neutralización. Bueno, ustedes me pueden contar algo que recuerden. Si no es del raíz, puede ser de los bailes. Los bailes en el Club Uruguay. En alguna oportunidad creo que se tuvo que llevar algún baile al Palotti por la cantidad de entradas vendidas. Me parece recordar eso. Bueno, quiero que me cuenten en base a esta fiesta lo más lindo que hayan vivido, lo más lindo que quieran compartir conmigo. Un saludo para Marta. Marta se estaba comunicando al fijo, me pedía la música de Palito Ortega, Francisco. Me decía que le gusta mucho mi programa, que tengo una risa contagiosa, me dice Marta. Saludo para Marta. Gracias por llamarme. Y bueno, y es la idea contagiar cosas lindas en este programa.

0: Buen día, compa, ¿cómo estás? Hoy escuchándote bien recargada de a todito ritmo. Pásame por Lucas U y Sebastián Barbosa, necesito encontrarte. Ay, necesito encontrarte. Saludo para mi compa por ahí. Vamos a buscar la música de Lucas Hugo y Sebastián Barbosa. La vamos a hacer sonar para vos. Mira que cuando venía el chacho a los bailes del Raid, no tienen recuerdos. Uy. A ver, cuénteme cosas. Vamos a hacer nostalgia junto al Coco Cuadrado.
1: Hola, ¿cómo estás? Espero que todos estén bien, la audiencia, y bienvenido toda la gente que viene de otros lados a ser partícipe de Raíz de una forma u otra. Y lo que yo te puedo contar de los Raíz desde que estoy por esta zona es que recuerdo cuando llegaban a La Rosal, allí a las puntas de las viviendas, y ahí daban vuelta todos, ¿cómo es? Los que les gustaban, ¿verdad? Aparte era una novedad para La Rosal, que no había mucho para disfrutar así, esparcimiento, aunque era temprano. Iban hasta allí, hasta la entrada de La Rosal, donde llegaban los caballos y se daban vuelta. Eran bastante espera para compartir un minuto o dos de la llegada de los caballos que daban vuelta. Pero era lindo, a veces unos fríos tremendos, neblinando, pero podíamos disfrutar de eso del Raíz.
0: Mirá qué lindo lo que me cuenta Cristina. La gente de La Rosal salía toda allí al punto de retorno a ver los caballos. Qué lindo. Saludos para Cristina y para el Botín que están por ahí. Los amigos de La Plena están por ahí instalados en Plaza Confraternidad. Saludo grande para ellos y bueno, buena jornada.

Yo de los pizarrones del Palotti tengo muchísimos recuerdos de variarme frente al Palotti para ver qué orquesta traían. De eso me acuerdo.

Buen día, Leti. Dice, yo el recuerdo más lindo que tengo de la primera edición, que nació mi hija mayor, dice. Y es la fiesta que la esperamos todos. El pueblo se transforma. Me dice por aquí Hortensia. Mirá qué bueno, Hortensia. Qué lindo eso. Y sí, yo creo que estamos todo el año esperando

0: Hemos entrado al baúl de los recuerdos. Sí, sí, ya voy a... Voy a ir con los solicitados. Porque me pongo en el baúl de los recuerdos, me pongo a disfrutar tanta música que hay.
1: Ay, dame un beso, el beso del osito. 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
0: Y dejo los solicitados para después. Seguimos recordando, estamos haciendo nostalgia del Coco Cuadrado y ediciones anteriores. Estamos en la edición número 37. Bueno, queremos que nos cuentes algo vivido. Recordemos algo vivido en esos años.

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1: Demos la bienvenida a toda la gente que viene en la fecha del Coco Cuadrado. Bueno, de los bailes los mejores. Acá siempre escuchando, dice la Pelu por ahí. Saludo para ella por allí en su panadería. Siempre me escucha. Un saludo grande y buena jornada. Bienvenida a toda la gente, claro que sí.

Me acuerdo, dice, los bailes de antes con Impacto de Chuy con Luciana Caballero. ¡Qué bailes! La vocalista de Impacto, sí, Luciana. La escuchábamos. ¡Qué bailes! Hay algunos, igual hay algunos temas de Impacto que están elevados, ¿no? Como Cuidado del Toro. Hay otro por ahí en la carpeta que vi que dije, uy. Para Marta. Palito Ortega, La Luz de Francisco.

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1: Las 11:53 minutos.
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0: Bien, seguimos con mucho más de Impactos Musicales. Estamos próximos a la hora 12. Bien, tengo en la línea al señor Fabián Palito. Muy buenos días, Fabián Palito.
1: ¿Cómo están, gente? ¿Cómo están?
0: ¿Qué tal? ¿Cómo está pasando?
1: Espectacular, espectacular. Ya justamente a víspera de arrancar para allá, dentro un ratito, mirando al chofer mío que viene desde Artigas, nada más y nada menos. Ya viene en viaje 12:30, por ahí arranco. Corte las, no sé, las 6 y algo, las 7. Ya estaré arribando hasta ahí.
0: ¿Cómo se prepara para el show de hoy?
1: Fabián Palito siempre está pronto para transmitir toda esa energía que siempre transmite arriba del escenario y a full, siempre con toda la mejor onda y, como dice, con todo el mundo, con toda la buena vibra, para que todo salga bien.
0: Bueno, invitar a la gente a que lo acompañe esta noche.
1: Y por supuesto, eso no es ni siquiera necesario, solo ver mis redes. La gente va a estar acompañando a Fabián Palito. ¿Y sabe por qué va a estar acompañando a Fabián Palito? Porque la gente en este mundo donde está perdido, triste, los problemas, sube Fabián Palito al escenario y la gente explota. Por eso va a estar hoy.
0: Sin duda que eso es lo más lindo, ¿verdad? Para un artista.
1: Y yo, fíjese que yo tuve la oportunidad, como siempre digo, creo que soy el único salteño, no hay que buscarle, el único del interior que canté en el Campeón del Siglo. He cantado en diferentes lugares y siempre donde estoy, sé que la gente explota. Y esta creo que no va a ser la excepción.
0: Bueno, Fabián, lo esperamos con mucho gusto por aquí. Y bueno, le deseamos lo mejor para hoy. Muchas gracias por atendernos.
1: No, por favor, gracias a ustedes. Los esperamos a todo el público de Vergara, a la gente ahí. A todos 33, creo que quedan 33, eso. Que Fabián Palito va a estar a full ahí. Así que no se pierdan el show de esta noche. Abrazo enorme y nos vemos.

Bien, para hoy, actividad allí en la carpa, comienza a la hora 18 con Elvis y su banda Mix. Hora 19, Luis Vila y La Barca. A la hora 20, hora estimativa, ¿verdad? A la hora 20, show de Monterrojo. Monterrojo hace tiempo que no está aquí por nuestra ciudad. 21 y 15, Grupo Dragones. Y hora 22, la presentación de Fabián Palito, a quien teníamos al aire en entrevista exclusiva aquí en nuestro programa.

Bien, cumplíamos con un lote de solicitados por ahí. Llegamos casi al día, creo, con los mensajes, los solicitados. Sonaba la música de Sonido Cristal y Florencia, Flor Sosa. ¿Cómo duele perderte? Me lo estaba solicitando Fabián por ahí. Sonaba. Después sonaba Julio Iglesias para Pedro, para Oscar, Diego Ríos.

0: Envíale Chris un día como estás. Porque sé que tú estás en un tema romántico, si puedes casarse. Un abrazo, que pase un lindo día.
1: Saludo para Olguita, vamos a buscar algo romántico para ella.

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1: Un saludo para mi amigo Texaira por ahí. Bueno, consigna del día de hoy. Estamos viviendo una de las fiestas más importantes de nuestro pueblo, la edición número 37. Y aunque el frío se hace sentir, el calor de los recuerdos siempre nos abriga. Y a eso apuntamos. Hoy queremos que nos cuenten sus mejores vivencias en esta fiesta. ¿Alguna anécdota de los bailes? ¿Algún recuerdo inolvidable del Raid? Una noche especial con una amistad que recibieron algún amigo o alguien conocido. O un amor que nació en esta fiesta puede pasar también. ¡Te leemos! Contanos esa historia que cada año vuelve a tu memoria y se hace especial en esta fiesta. Esa es nuestra consigna del día de

0: nos llegó un amigo por aquí por los estudios, que este amigo sí que tenemos para recordar. Pero bueno, hoy vamos a recordar cosas del Coco Cuadrado. Este amigo es el más loco, como yo le digo, el más loco de la radio. Es nuestro amigo Luisito Suárez. Un placer, Luisito, como siempre.
1: Muy buenos días, Leticia, y un saludo grande para toda la audiencia.
0: Le cuento un poquito porque él no sabe de lo que estamos hablando. Claro. Lo invité a participar en la consigna. Hoy estamos hablando, vio que es la edición número 37 del Coco Cuadrado. Bueno, queremos saber alguna anécdota, alguna vivencia que usted se acuerde de haber vivido en el Coco Cuadrado, si sea en los bailes, algún recuerdo en el Raíd, o alguna noche especial de algún baile, yo qué sé, un amor. Y
1: lo que más recuerdo a Teseire, que siempre anda poniéndole buena onda y eso a la fiesta, y los clásicos personajes de acá, ¿sí?

0: ¿Te gusta escuchar música alta?
1: Está acá acompañando.
0: Vino Luisito, vino la colita de Jack. Bueno, esos personajes clásicos, ¿no? Como Texair, ahora que me dijo que no me está escuchando porque está ya en la marcación. Y se acuerda, yo tengo un leve recuerdo de que en algún momento tuvieron que trasladar el baile del club, lo tuvieron que trasladar al Palotti porque habían vendido muchas entradas. Me recuerdo un año, Luisito.
1: Sí, de eso me acuerdo ahí más o menos. ¿Qué pasa? Hace tiempo no vengo, los radios, ¿no?
0: También estaba escuchando algo hoy, algo de música, que sé que sonaba mucho en su programa, me acuerdo muchísimo, que era Impacto del Chuy.
1: Impacto del Chuy, muy bueno.
0: Con la voz de Luciana. Sí. Me acuerdo que usted era uno de los que más pasaba Impacto, tema.
1: Sí, la verdad, muy buena banda ahí de Chuy. Y la gente también solicitaba muchísimo los temas de Impacto, también me acuerdo en el tiempo cuando recién arrancaba Mega FM.
0: Está en su mundo, Jack. Él está escuchando música, no sabemos cuál. ¿Qué? Y está cantando. ¿Qué? ¿Es una gallina? ¿Cuá, cuá, cuá? ¿Qué? Está pasado.
1: Él está disfrutando las vacaciones, güey.
0: Claro, él está en vacaciones. Se van las vacaciones y después no tiene para disfrutar.
1: Sí, por eso creo que el lunes ya arranca.
0: Sí, el lunes ya. Por eso, sí. Todos a la escuela. ¿Cómo estás para ir a la escuela, Jack? El lunes para la escuela. No está en su mundo. Sí.
1: Va a cantar con Fabián Palito, creo, me parece.
0: Ah, me parece que sí.
1: O con Monte Rojo, que va a estar bueno.
0: Bueno, Luisito, como siempre, un placer recibirlo aquí en la radio. ¿Va a hacer algo de radio o qué va a hacer de su vida?
1: A visitar los amigos nomás.
0: Ah, bueno, está bien.
1: A ver un poco de radio nomás. Y venimos a ver a Fabián Palito, allá de Maldonado.
0: Qué bueno. Bueno, me alegro entonces que disfrute la fiesta, que come rico, que no sienta mucho frío, que disfrute de un buen mate, todo lo mejor para usted.
1: Bueno, muchas gracias. Y a la gente que anda de visita, que disfrute al máximo, ahí que dura poco la fiesta siempre.
0: Se va rápido, ¿no?
1: Sí, exactamente, pasa volando.
0: Pasa re rápido. ¡Ja,

Bien, estaba llamando papá al fijo, decía que el recuerdo que tiene del Coco Cuadrado es un baile con Miriam Britos, dice, que no lo pudo terminar, dice, que se pasó de copas. Ah, se pasó de copas, se fue al carajo. Un saludo para mi madre por ahí, que está en sintonía de la radio también. Saludo grande. Acá estamos, compañera, mandando lomo en la cocina de los abuelos frente a la alcaldía. Y hoy estaré a toda plena a las 13 horas. Pasá leña para el carbón por Cuarteto Continental, me dice el botín. Saludos para el botín y se viene a toda plena.

0: Dice, recuerdo en un baile con Impacto, una vuelta hicieron el tema ese del toro y estaba justo el Toro Castillo, dice. Aquel tiempo se subió para arriba del escenario y le cantábamos, dice a Luciana, qué tiempo. ¿Qué versión es el tema de Cristal y Florencia Sosa, no? Dice. Por aquí, Fabián.
1: ¿Para qué voy a ir a París?
0: Hola, dice. Hola. ¿Tudo bom? ¿Será que puedes pasar el tema El Barzón? Ay, me escribe en portugués. Es portugués.

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1: Dragones, que va a estar esta noche allí.

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1: Venga. Si te queda tiempo, esta noche quiero conversar contigo.
2: Bueno, me tengo que ir.
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2: Otro de los artistas que va a estar esta noche allí en Plaza Confraternidad es Luis Vila. Sí, Luis Vila.
1: 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El locura es
2: Luis Vila y La Barca. Bien, me voy. Como siempre, un placer hacer este programa para todos ustedes. Muchísimas gracias por los mensajes, por la buena onda. En controles de emisión, puesta al aire y demás, Leticia Batalla habló con todos ustedes. Nos reencontramos el miércoles a partir de las 10 de la mañana. Que tengan una linda jornada, cuídense mucho del frío. Y nos reencontramos. Nos vamos con la música de Luis Vila, Zorro Viejo. Esta versión en vivo que tenemos aquí allá para el 2021.

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12: 40 minutos.
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25: Buen mediodía, oyentes de Mega FM. Desde el Centro de la Información le informamos las principales noticias de esta jornada.
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26: Cielo algo nuboso a esta hora en 33, 11 grados la temperatura.
27: Esta es la portada informativa.
26: Esta mañana partió el avión Hércules de la Fuerza Aérea con 15 toneladas de ayuda humanitaria para Venezuela.
27: Diana Sánchez, venezolana que reside en 33, dijo que se envió productos médicos y de primera necesidad.
26: Para lo que resta de la jornada se prevé cielo algo nuboso y nuboso, una máxima de 13 grados. Mañana domingo, nuboso y cubierto, precipitaciones escasas, una máxima de 14 grados.
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27: Fue cesado el doctor Marco Suárez como director regional de salud.
26: Se maneja extraoficialmente que asumiría el cargo un médico de Maldonado.
27: Crearán una moneda en conmemoración de los 100 años del voto de la mujer en Sudamérica ocurrido en Cerro Chato.
26: Además, se anunció un sello, libro y un documental sobre el histórico hecho.
27: 6 personas condenadas tras la operación sobre la comercialización de estupefacientes en las localidades de Cerro Chato y Santa Clara.
26: Operaron a policía herido de bala en residencial en Montevideo.
27: Está grave pero estable.
26: Creemos que fue entregado, dijo responsable del residencial rapiñado.
27: Jubilaciones mínimas aumentan 2.5% y alrededor de 140.000 pasarán a cobrar 21.888.
26: El aumento se cobrará en la próxima jubilación, retroactivo al mes de julio, porque este mes las prestaciones ya se pagaron.
27: En Vergara se inauguró un muelle con cisnes en el parque municipal.
26: En los próximos días se realizará una siembra de árboles, dijo la alcaldesa.
27: Del 13 al 26 de julio se pueden anotar los interesados en estudiar en el Centro Universitario Región Este.
26: Las inscripciones para educación permanente son hasta el 6 de julio.
12: Noticias deportivas. 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
28: Hoy comienzan los octavos del Mundial. Ayer clasificaron Egipto, Argentina y Colombia. En lo local, la Liga. Mañana comienza la segunda fecha del torneo clausura de la Divisional B. 26 personas se anotaron para realizar el curso de árbitros en nuestra ciudad. Este fin de semana siguen las copas de OFI en las divisionales A y B. En básquetbol se completa hoy una nueva fecha de la Liga del Ascenso. Mañana juega Uruguay por las clasificatorias al Mundial de Qatar. En la capital del país el domingo se disputará un partido pendiente del torneo intermedio.
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27: Fue cesado el doctor Marco Suárez como director regional de salud.
26: La información no ha sido anunciada oficialmente, pero en la tarde de ayer se le comunicó al doctor de 33.
27: Se prevé que en las próximas horas se brinde la información de forma oficial, así como los motivos del cese.
26: Extraoficialmente, FM Conquistador supo que asumiría el cargo un doctor de Maldonado.
27: Esta mañana partió el avión Hércules de la Fuerza Aérea con 15 toneladas de ayuda humanitaria para Venezuela.
26: El canciller Mario Lubetkin destacó la colaboración del pueblo uruguayo.
27: Además, indicó que esta acción es posible gracias a la colaboración del gobierno, de todos los partidos políticos, de la Central Obrera y de la sociedad civil.
26: Diana Sánchez, venezolana que reside en 33, dijo que se envió productos médicos y de primera necesidad.
27: Respecto a lo que se reunió aquí en nuestro departamento, dijo que fue una respuesta grande de la gente de 33.
0: La información que nosotros tenemos hasta los momentos es que las personas de Montevideo, de venezolanos en Uruguay, que son compatriotas unidos también con personas uruguayas, se lograron comunicar con la Cancillería de Uruguay para poder coordinar todo esto que está sucediendo el día de hoy. Hace aproximadamente unos 6 días se nos informó de que un avión iba a salir rumbo a Venezuela, pues apoyando, ¿no?, toda la logística que había creado la ciudadanía y el pueblo uruguayo, conjuntamente con los venezolanos que estamos acá viviendo en Uruguay, para poder hacer llegar pues toda la recolección de insumos médicos, de comida, de productos de primera necesidad, que se logró desde que supimos lo del terremoto. Lo que sabemos es que se envió solamente productos médicos y de primera necesidad. Todo lo que es ropa se quedó acá en Uruguay y se está coordinando a ver si hay posibilidad de más adelante de hacer algún otro envío. Y si no, pues nosotros mismos nos vamos a encargar de que esa ropa que se nos donó pues llegue a fundaciones acá en Uruguay que se encargan de solidarizar con las personas que más la necesitan.
1: Se hablaba de 15 toneladas de ayuda humanitaria.
0: Sí, bueno, en las redes sociales se pudo ver que había cerca de 70 toneladas de productos, pero había demasiada ropa y creo que también había muchísima agua, por suerte, pero productos como el agua y la ropa quedaron atrás. Se priorizó lo que eran productos médicos, que es lo que más se necesita, y productos de alimentación y pañales, productos de primera necesidad para los más chiquitos y para los adultos mayores.
1: Diana, ¿qué nos puede decir de lo que se pudo reunir acá en 33, de cómo se trabajó aquí?
0: Tuvimos una semana prácticamente recibiendo insumos médicos y donaciones de las personas que se acercaron hasta el local ahí de comida, y de verdad que la respuesta de la gente en 33 fue hermosa, fue grande, y nosotros enviamos todo esto, lo que les comenté, de que priorizamos los productos médicos y los alimentos, los enviamos para Montevideo con unas muchachas de acá de 33 que fueron en un viaje casual y aprovechamos y enviamos esto hacia Montevideo. Y de allí los muchachos se encargaron pues de seleccionar lo que se iba a enviar por este primer vuelo que sale hoy.
1: Así que está todo bien encaminado.
0: Sí, eso es lo que estamos pidiendo a Dios, que en realidad podamos determinar de que llegue a las manos correctas. No tenemos cómo garantizarlo 100%, pero lo que tenemos es que confiar en el proceso y confiar también en la buena voluntad de la gente de que estén haciendo lo correcto.
26: Respecto a la situación en Venezuela, se ha continuado sacando personas vivas y se refirió también a la situación de las donaciones que llegan al país.
0: El disparo de información a través de las redes sociales es audaz, es muy, muy rápido, es muchísima la información que uno puede recibir a través de las redes sociales, pero en realidad lo que se maneja ahora es la prioridad, que son los damnificados que están en las plazas, en las canchas, en los teatros, quedándose, hospedándose, y que, bueno, lamentablemente ya hemos tenido y leído denuncias de personas relacionadas a los adeptos al gobierno, que están amedrentando a los damnificados, poniendo trabas para poder adquirir las cosas que nosotros mismos donamos, ¿viste? Entonces es medio triste, es muy triste en realidad, toda la situación que está ocurriendo allá. Sin embargo, bueno, hasta el sol de hoy han sacado personas vivas.
27: Hablaba la venezolana residente en 33, Diana Sánchez.
2: Policiales.
26: 6 personas condenadas tras la operación Interconexión.
27: Culminó la investigación desarrollada por la Brigada Departamental Antidrogas sobre la comercialización de estupefacientes en las localidades de Cerro Chato y Santa Clara.
26: Finalizadas las actuaciones judiciales, el juzgado letrado de cuarto turno de 33 se dispuso la condena de WAGG y de EGMG por suministro de sustancias estupefacientes prohibidas y receptación agravado, imponiéndoles la pena de 2 años y 1 mes de penitenciaría.
27: Para JAMP y LELN, 2 años de penitenciaría.
26: Para MDGP, responsable de un acto preparatorio del delito de suministro de sustancias estupefacientes prohibidas con un delito de tenencia no autorizada de municiones, imponiéndole la pena de 8 meses, de los cuales deberá cumplir 2 meses de prisión efectiva y 6 meses en régimen de libertad a prueba.
27: para LFAP como autor penalmente responsable de un delito de tenencia no autorizada de armas de fuego y municiones, imponiéndosele una pena de 20 unidades reajustables de multa.
26: Asimismo, la justicia dispuso el decomiso de la sustancia estupefaciente incautada y la confiscación del arma de fuego, del vehículo, dinero, teléfonos celulares y demás efectos vinculados a la investigación.
27: Durante los allanamientos se incautó una camioneta Ford Ranger, 15 teléfonos celulares, aproximadamente 150.000 pesos uruguayos, 84 gramos de cocaína procesada y 95 gramos de cocaína sin procesar, un rifle calibre 22 y municiones.
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26: Operaron al policía herido de bala en residencial en Montevideo.
27: Está grave, pero estable.
26: El Ministerio del Interior difundió en su reporte oficial el estado de salud de los dos efectivos policiales que resultaron heridos de arma de fuego durante una rapiña registrada en la mañana de ayer en un residencial de ancianos del barrio Atahualpa en Montevideo.
27: De acuerdo con la información oficial, una funcionaria policial de 23 años sufrió una herida de arma de fuego al miembro inferior derecho con entrada y salida. La cartera indicó que su estado es estable y permanece internada en el hospital policial.
26: Por otro lado, el otro funcionario policial de 48 años fue diagnosticado con una herida de arma de fuego en el hemitórax izquierdo, a la altura del pecho, con orificio de entrada sin salida. El efectivo fue intervenido quirúrgicamente en el Hospital Español, donde continúa internado.
27: El episodio ocurrió en un residencial ubicado en la esquina de Avenida Millán y Rodríguez Correa. Los uniformados acudieron al lugar tras una denuncia por una rapiña en curso y al arribar se produjo un intercambio de disparos con los delincuentes, durante el cual ambos funcionarios fueron alcanzados por las balas.
26: Creemos que fue entregado, dijo responsable del residencial rapiñado.
27: A ellos les llega una información falsa de que teníamos dinero. Efectivamente rompieron las cajas fuertes, se llevaron artículos que no tienen ningún tipo de valor, indicó.
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28: Ya están los 16 mejores del Mundial, hoy comienzan los octavos. Ayer clasificaron Egipto, Argentina y Colombia. Egipto y Australia igualaron 1-1, por tiros del punto penal ganó Egipto 4-2. Argentina venció a Cabo Verde en el alargue por 3-2, mientras que Colombia derrotó a Ghana 1-0. Hoy sábado comienzan los octavos, a las 14 horas jugarán Canadá-Marruecos, a la hora 18 Paraguay-Francia. El domingo 17 horas Brasil-Noruega, 21 horas México-Inglaterra. El lunes 16 horas Portugal-España, 21 horas Estados Unidos-Bélgica. El martes se cierran los octavos, 13 horas Argentina-Egipto. Egipto, 17 horas, Suiza-Colombia. En el fútbol de nuestro país, el domingo se disputa un partido pendiente del intermedio. A las 14 horas, Danubio recibe a Juventud en Jardines. Juegan el partido suspendido de la segunda fecha. El viernes 10 de julio comenzará la quinta fecha del intermedio. En básquetbol, mañana juega Uruguay por las clasificatorias al Mundial de Qatar. Este domingo, 18:40, Uruguay recibe a Cuba en el Antel Arena. Por la Liga de Ascenso, Estocolmo derrotó a Verdi Rojo por 82-63. Tabaré le ganó a Marne 72-67. Olimpia venció a Colón 89-67. Urupán derrotó a Montevideo 92-90. Hoy, 19 horas, se completa la fecha. La Reborges se mide con Trujillo y Lagomar Sayago.
3: Hasta aquí las noticias, más información a través de nuestro sistema Mega Noticias 091-926-505, nuestro portal www.megafm.com.uy o redes sociales Mega FM 91.9 Vergara. Por su atención y preferencia, muchas gracias, buena jornada para todos.
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8: Mega FM presenta la hora. 13:08.
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Muy buenas tardes, amigo plenero. Bueno, aquí estamos dando comienzo a otro programa, ¿no? A toda plena, quiero dejar un saludo bien grande para arrancar a Luis Martín y a Marta Ledema, que nos visitaron hoy por allí. Estamos instalados en el tema de... Voy a pasar, no es chivo. Tenemos la propaganda en la radio acá. Así que un saludo bien grande para toda esa gente que nos anda visitando ahí por los raíces, para los comerciantes principalmente, una gente muy buena que hemos conocido ahí, Sofía, Rosana, Adrián, de Sabores Criollo, la gente de Los Tragos ahí, toda gente que impecable, como hemos hecho una linda relación allí con ellos. Vamos a arrancar con algo de Monterrojo, que esta noche la va a estar rompiendo ahí en la plaza.

Bueno, vamos a seguir con algo de Vanessa Brito. Esperemos que toda la gente que nos están visitando en el pueblo acá, yo no soy de acá, pero ya me radiqué acá hace 7, 8 años y me siento uno más del montón, así que para todos ellos. Para Bañulo, que anoche nos estuvo visitando, dice que en cualquier momento me iba a venir a visitar acá a la radio. Sería un placer tener al maestro acá. Bueno, vamos a saltar algo de Vanessa Brito, entonces. ¿Qué era que les iba a decir? Bueno, se me pasó.

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0: te pido que me pases un tema, una plena, que estoy trabajando desde acá de 33, ciudad. Les mando un abrazo grande, muy lindo el programa.
1: Dale, un abrazo para vos. Dale, y seguí metiendo lomo. Seguí metiendo lomo que te falta para la jubilación. Así que, meté que los jubilados queremos cobrar. Un beso y cuídate.
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0: Seguimos con algo de Rolando Paz.
1: Entendí tus caprichos.
0: ¡Buenas ahora!

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0: Estoy con una vecina acá del pueblo que perdió la llave de la moto. Buenas tardes, ¿cómo andás?
1: Ah, buenas tardes, soy Cristina Rodríguez. Fui a la plaza y compré cazuelas de mondongo enfrente al Banco República. Y resulta que la busqué en mi cartera, no la encontré por ningún lado. La perdí allí porque no compré en ningún lado nada. Compré cazuelas de mondongo. El que la encuentre, que me la traiga a la radio o a la comisaría, que ya hice la... los muchachos tienen mi número de teléfono y me van a llamar. Muchísimas gracias a todos.
0: Bueno, esperemos que aparezca entonces. Estamos a la orden.
1: Muchísimas gracias.
2: Bueno, esperemos que aparezca la llave de la señora y estaba sonando la sonora Borinquen.

después de las 15 horas tendremos un programa especial con cumbia, pero cumbia de la que bailábamos nosotros antes, Cotopaxi, Los Rabados, Los Herederos, digo, algunos de ellos no. Vamos a estar buscando Cuarteto Continental, Cuarteto Imperial. Espero que les guste el programa. Después de las 15 horas, después que termina la plena.

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está sonando el cubano de América. Una pregunta, ¿qué pasó con la gente de Rincón, este Olguita principalmente, Maru Sánchez, que no se han comunicado hoy? Me extraña. Hay gente que se olvida de nosotros, pero bueno, sabemos que están. Se olvidan de llamar o no llaman directamente, ni se comunican. Este, el Fischer al Reyes, que debe andar mandando lomo, porque un tipo de trabajo de los de antes mismo, dijo. Este, la gente de Barreto ahí, Barreto que debe estar festeando ya hasta ahora, porque el hombre viejo está con licencia, bueno. El Leo, otro más, este, el Tatú, bueno, toda la barra ahí. La gente de Rosal 33, que están licenciados, la mayor parte. Bueno, un abrazo para todos ellos. Y sigue sonando el cubano de América.

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0: ¿Cómo anda, vecino? Le hablamos de acá de enfrente del puesto suyo, acá del Raíz. Bueno, acá bajamos toda la música para poder escuchar la radio, la emisora, y que usted nos anuncie ahí, si es tan amable, pasar la información, que estamos acá con los chivitos, con los tragos, escuchando la emisora atentamente, y aquellos que vengan mencionando la emisora y su nombre van a tener un leve descuento. 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
1: Bueno, un abrazo, Ulises. Bueno, y vayan por allí que va a haber descuento, dice.

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0: Hola Botín y familia, ¿cómo están todos por ahí? Yo acá nomás en mi casa. Bueno, sabes que aunque no pidamos, tenés que pasarnos una plena. Para mí, para Maru principalmente, que somos fan tuyos.
1: Bueno, muchísimas gracias, Olguita.
0: Un abrazo, que pasen bien.
1: Y no me rete, Olguita, no me rete. Bueno, y así que la gente los trago y cosas y enfrente, saben que tenemos promoción, así que voy a tener que tomarme otro trago, otro batido de aquello de ayer. Estaba muy bueno, sin alcohol, ojo, sin alcohol. Ya tomé bastante ya, alcohol.
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1: Bueno, nos estamos viendo en un rato. Ahora le digo a la audiencia que vamos a arrancar un programa especial a partir de ahora, donde vamos a tirar más bien a temas de antes, ¿no? Charangueros, así. Hasta las 4 que arranca la gente del hipismo, vamos a estar ahí nosotros, dándole para adelante al programa. Así que espero que sea de vuestro agrado, y si les gusta, bueno, capaz que más adelante sale algo de eso. Sí, arrancamos con sonido Cotopaxi.

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7: Muy buenas tardes a todos, bienvenidos a un nuevo especial de Mega FM. Hoy compartiremos uno y uno, con dos de las bandas del momento. Vamos a escuchar éxitos en este especial musical de La Penúltima y de Herederos. Mucho dos y uno para este especial. Bienvenidos.
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0: cuerpos y los hundía de pasión. Bueno, les voy a informar que tengo un gran amigo acá, un gran profesional en esto y que todos los días estamos aprendiendo con ellos. No precisa presentación porque es un hombre de la casa.
1: ¿Cómo anda, amigo? ¿Anda bien?
0: Cortita y al pie, bien, bien, bien. Mejor con su visita. No, no precisa que lo presenten, pare. Rosalino Almeida.
1: ¿Cómo anda, amigo? ¿Qué hace?
0: Acá estamos haciendo un poco radio aquí, aprendiendo con ustedes.
2: Viceversa, está muy bueno el tema, la ruta está bastante buena. Yo vine en una hora, vine. O sea que salí 2 menos 10 y llegué 3 menos 10 acá. Y está bueno. Así que mientras no llueva, la ruta se puede andar espectacular.
0: Tengo una pregunta para hacerte.
2: Dígame.
0: Yo pensé que habías venido en moto o en auto, pero me dijiste que viniste en una hora. ¿Cómo hiciste para subirte a la hora?
2: No, está por la joda. No, salí. Yo, como te decía en principio, la ruta está buena. Entonces le venía... Mirá que venía 60, 70 nomás. A eso no venía.
0: Venía suave.
2: Sí, yo no soy andar loqueando. Aparte venía con el sol de frente, ¿viste? Entonces tenía que tener cuidado porque por la encandilada del sol, viste que...
0: No, pero, y que el sol te viene frenando.
2: Claro, por eso digo que venía suave, venía sobre todo. No, buenazo está. Bueno, y ando de paso por acá ya, voy a hacer un poco de relaciones públicas, como mi costumbre. Conversar con la gente, con los amigos, con la familia. Y yo sé que hay mucha gente que quiere conversar conmigo, bueno, no hay problema. Hablamos con la gente y nos comunicamos, alguna entrevista y estamos en eso, esto de la comunicación y yo tengo que agradecer mucho a los medios, a la Mega, a Martín, a todos los que componen la radio por la oportunidad y para la hermandad que tenemos, el compañerismo que hay, que es muy importante ser compañerismo, no haber egoísmo por ahí. Porque cada programa tiene su conducción, el que conduce su programa, cada uno hace como le parece, ¿no? Yo pienso que es así la cosa. Me alegro mucho que siga con esta música aquí en la 91.9, la radio de la gente. Una temperatura está agradable, la temperatura, unos 16 grados, ¿no? Por ahí.
0: 16 grados.
2: 16 grados, sí, pero estaba frío de mañana, ¿eh? Hoy mañana tenía en el estudio mío allí, tenía 3 grados. Así que no, helada no formó, pero estaba muy, muy frío de mañana. Y parecería que el invierno, para los que no les gusta el frío, va a demorar por lo menos hasta fin de mes casi. Y ahí se vamos, después del 20 de julio se empiezan a moderar las temperaturas. Así que no, pasé corto el invierno. Después no se quejen del calor después, porque se viene el horno después. Porque anda ahí el gurí en la vuelta, el niño.
0: Va a llover.
2: Dice que va a llover. Ustedes saben que ahí en Europa, vio que hay una ola de calor impresionante. Las informaciones que provienen del viejo mundo, dice que más de 1000 personas han muerto de calor. Y el calor récord. En Francia principalmente. Estuve escuchando a una periodista que decía que... Yo me quedé asombrado. No sé si... Yo pienso que no va a mentir la periodista española, ¿no? Dice que en Francia está prohibido el aire acondicionado. ¿Y cómo hace la gente con 40 grados? Mucha gente se iba para las plazas, para lugares, para los parques, para mitigar un poco el calor sofocante que hay en Europa. Y eso va dando vuelta en el planeta. Y aquí hemos hace 2-3 años que tenemos veranos muy complicados, ¿no? Hasta mayo tuvimos calor. Y pasamos del verano al invierno directo. O después pasamos del invierno al verano. Ya para la primavera va a ser más tinte a verano que primavera, ¿no?
0: Viste que fue una cosa de golpe, porque de un calor sofocante a un frío tremendo, digo. Vos no sabés, digo, yo pienso de vez en cuando, ¿no? Digo, ¿eso tendrán algo que ver las guerras, el cambio climático?
2: Y
0: pienso yo.
2: Y han tirado tantas bombas ahí que han contaminado el aire, han contaminado la atmósfera. Es por eso, ¿no? Porque el fenómeno climático del Niño que se genera cada 6 o 7 años, ahora se genera cada menos años. Y bueno, con mucho contraste, ¿no? Porque hay lugares que hay seca, hay lugares que hay inundaciones. Nosotros acá en Uruguay estamos en el horno, porque en la zona norte del país, centro y este del país, va a estar afectado por el fenómeno del Niño con lluvias por encima de lo normal, ¿no? Pero esperemos que se equivoquen, porque la verdad que incomoda un poco la pobre gente que vive en la cerca de los ríos y arroyos, ¿no? Piñeiro, te agradezco entonces.
0: Bueno, gracias por la visita. Y nos estamos viendo.
2: Que sigan con tu programa musical.
0: Y anda por el puesto allí de los tragos de ¿cómo es? Del Vasco, que hay promoción para toda la gente de la Mega.
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2: 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Sí. Bueno, que tenga un feliz, una buena tarde y sigue con la música aquí en la Mega 91.9.
0: Bueno, dale, nos vemos, gracias.
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0: Sí, hola.

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Me trajeron un morral y una frazada aquí que perdió Eduardo Fabián Ávila Denis, está acá en la Mega. Abrimos acá el tipo una billetera que traía y está a nombre de Eduardo Fabián de Ávila Denis. Lo perdió el muchacho lavadero allí, me lo trajo. Muchísimas gracias a él por confiar en nosotros y bueno, que Eduardo Fabián venga a levantar estas cosas acá a la radio. Dice que recién las perdió.

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1: Programa especial. Después de las 4 estarán los compañeros de Los Raíz, transmitiendo desde la pista. Así que un programa especial hoy, esperemos que sea de su agrado la música.

Reiteramos que fue encontrada una frazada y un morral. Un morral, sí. Con documentos a nombre de. Y tarjetas de. Tarjetas, ¿eh? A nombre de Eduardo Fabián de Ávila Deni. Están acá en La Mega. Cualquier cosa que se comunique con alguno de la radio, que va a quedar acá. Porque yo ya me estoy yendo y. Me estoy yendo y van a venir otros compañeros porque van a seguir con el tema de los raíces. Así que, bueno, un abrazo para todos y muy buenas tardes. Y a disfrutar de los raíces, de todo eso.

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1: 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Le llevamos el minuto a minuto de cada instancia, junto al equipo hípico de la 91.9.
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1: Un equipo que comienza a palpitar y que ya les dice. Muy buenas tardes, oyentes de Mega FM, bienvenidos. Damos comienzo de esta manera a la parte hípica de lo que es esta edición 2026 del Raíz Federado Coco Cuadrado. Los compañeros que ya se encuentran allá en la pista municipal, donde, bueno, en un ratito los vamos a estar contactando para que nos cuenten lo que va sucediendo allí en la pista municipal con las pruebas cortas, que van a ser dos, que está previsto que empiece a las 16:50 la primera. En un ratito les vamos a contar toda la programación de lo que va a ser allí la pista municipal en la tarde de hoy. Le damos las buenas tardes a nuestra compañera Karina Barnada. Karina, buenas tardes, bienvenida.
13: Buenas tardes, Vicky. Buenas tardes a toda la audiencia de Mega FM. Bueno, un placer estar en esta nueva jornada, ¿no? Bueno, otro año más junto al equipo hípico de Mega FM, que bueno, ya hace unos cuantos años que estamos, ¿no? Así que bueno, nada, jornada fría, ¿no? Por nuestra ciudad, de todas maneras, bueno, más cálida que en la jornada de ayer, porque bueno, ayer creo que fue la jornada más fría de lo que va del invierno.
14: La verdad que sí.
13: Muy frío, pero bueno, hoy está un poquito más lindo, el solcito que bueno, que de a rato salió, que bueno, que por lo menos dejó, ¿no? Salir a la gente, que bueno, que pudiera ir a la plaza, que hay mucho movimiento, estuvimos recorriendo por allí, los stands y demás, hay cantidad de stands a partir del lunes, ya empezaron a llegar, y bueno, además hay juegos inflables para niños, bueno, toda la parte de comida y demás, así que bueno, muy lindo, ¿no? Para salir, y además, bueno, la parte también de la carpa gigante, ¿no? Donde, bueno, donde estuvieron anoche, estuvo comenzando ya la parte artística por allí, con artistas locales y también, bueno, artistas que llegaron desde otras puntas del país, como, bueno, como herederos, así que bueno, nada, una jornada muy fría, pero bueno, que igual la gente acompañó, Vicky.
14: La verdad que sí, había buen marco de público anoche allí en la plaza, y bueno, en el baile también, con la misma cuadra que se estuvo realizando allí en el Club Uruguay, estuvo muy lindo la actividad, y bueno, esta noche que va a estar Martín Piña allí en el club, y les contamos la programación para la hora 18 de hoy sábado, va a estar actuando Elvis y su banda Mix, Luis Billy Banda La Barca, Monterrojo, Dragones y Fabián Palito, cerrando la jornada de hoy allí en Plaza Confraternidad, para luego allí en el Club Uruguay bailar toda la noche con Martín Piña y bueno, y toda la banda por allí. En un ratito las actividades hípicas que se van a estar desarrollando en pista municipal, 16:50 está pactado el Lili Machado sobre 7.850 metros, a la hora 17:15, Amado Machado sobre 15 kilómetros. Creo que ya estamos en contacto por allí con los compañeros, a ver, Cristian, Martín, si me escuchan por ahí.
15: ¿Qué tal, Vicky? Buenas tardes, un gusto estar junto a ustedes, efectivamente, ¿no? Una nueva actividad hípica que convoca, bueno, en el Parque Municipal de nuestra ciudad, donde se están desarrollando los remates en este momento para estar comenzando las actividades próximas a la hora 16:30. Con buen marco de público, podríamos decir, se están desarrollando las actividades y, por suerte, el clima dio una pequeña tregua, podríamos decir, en lo que es la jornada fría, ¿no? Ayer hizo una jornada que, bueno, que se hizo sentir las bajas temperaturas. Hoy, por suerte, si bien, obviamente, una jornada característica del invierno, pero con algún grado más en la temperatura, lo cual permite, bueno, quizás para muchos andar sin campera en este momento, bueno, comenzar a abrigarse en un ratito más y, bueno, poder vivir todo lo que son estas actividades aquí por el Parque Municipal de nuestra ciudad. 16:50 está previsto lo que es la primera actividad hípica que va a estar largando la tarde, 17:15 la segunda carrera que se va a estar desarrollando la jornada de hoy sábado. Mañana domingo también, solo que mañana, bueno, la primera actividad es a la hora 14 y la segunda 17:15 horas. Cristian Rodríguez, en un ratito nada más la va a estar convocando para, bueno, para estarle contando todos los detalles de lo que está sucediendo aquí en la pista municipal. Nosotros estamos abocados a, bueno, los últimos detalles técnicos para comenzar lo que es la transmisión también a través de las redes sociales para contarle todo lo que sucede aquí en Vergara.
14: Bueno, les contamos el tema de los horarios para esta tarde-noche, vamos a decir, porque a las 18 horas ya está oscureciendo, ¿no, Karina? Allí en Plaza Confraternidad, a la hora 18 está pactada la actuación de Elvis y su banda Mix, a la hora 19 Luis Ville Banda La Barca, a la hora 20 Show de Monterrojo, a la hora 21:15 Grupo Dragones y a la hora 22 la presentación de Fabián Palito. Esos serían los horarios estimativos entonces para la tarde-noche de hoy allí en Plaza Confraternidad, esta segunda jornada de la actividad artística. Agradecer, Karina, a todos los amigos avisadores, ¿no?, que se sumaron como cada año a esta transmisión del Federado Coco Cuadrado.
13: Como siempre, ¿no? Son muchos los amigos avisadores que, bueno, que nos acompañan año tras año. Y, bueno, también algunos comercios que, bueno, que nuevos, ¿no?, que se suman. Así que, bueno, el agradecimiento a todos ellos. Porque, bueno, si no fuera por ellos, no sería posible que nosotros estuviéramos acá. Así que, bueno, el agradecimiento a todos ellos. 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
14: Están habilitados, Karina, los celulares de la radio para aquellos que quieran comunicarse con nosotros.

0: 0760 son las líneas únicas habilitadas en la tarde de hoy para que nos envíen su mensaje, su WhatsApp y bueno, comunicarnos cómo viene saliendo la transmisión por allí.
1: Este año, bueno, con la novedad del dron, ¿no?, de Mega FM, que bueno, van a poder seguir lo que está sucediendo en la pista minuto a minuto, van a seguir a los equinos y bueno, también ya está para que puedan votar, ¿no? Bueno, quién va a ganar, quién gana la primera etapa del rey y la segunda, bueno, por una botella de grapa miel, una para el que adivine, bueno, se sortea, ¿no?, entre todos los que acierten quién gana la primera etapa, y la otra para quien acierte la segunda etapa, y además se sumó también una botella de whisky para la segunda etapa, así que bueno.
0: Para cerrar el finde.
1: Para cerrarlo con todo y bueno, para sacarnos un poquito el frío, está muy bueno. Sí. Así que bueno, nada, obsequio de el amigo Quilín Techera, que siempre nos regala las botellas de grapa miel por allí. El saludo grande para él, que siempre está prendido a la transmisión. Y bueno, la botella de
0: whisky.
1: De whisky, que no me acuerdo, no recuerdo bien quién la regaló, pero la vamos a preguntar a Martín, que hoy me dijo, pero bueno, se me pasó, así que bueno, vamos a preguntar. Pero gracias para todos ellos entonces, así que nada, a estar enganchadito, ¿no?, a la transmisión de Mega FM, a seguir todo lo que está sucediendo. 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Esa es la invitación para todos aquellos que, bueno, que nos siguen año tras año. Bueno, para aquella gente que, bueno, que este año se engancha a la transmisión de Mega FM.
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1: Bien, bueno, en estos momentos ya estamos saliendo a través de una de las diferentes redes sociales, estamos viendo en estos momentos lo que está sucediendo allí en la pista, ¿no? Ya hay un buen marco de público.
0: Excelente, como siempre, la actividad hípica, ¿no?
1: Como lo decían los compañeros, ¿no? La gente que, bueno, que obviamente se arrima desde temprano, además los remates y demás, ¿no? Así que, bueno, se ve nuestro compañero Luisito por allí que anda con el tema de las cámaras y demás. El saludo para todos ellos. 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
3: Saludos para la gente que ya está por ahí por Facebook siguiendo la transmisión. Buenas tardes, buena transmisión para todos, nos dice Verónica. Saludos para Verónica. 27 amigos que están por ahí siguiendo la transmisión de Mega FM ya desde tempranito.

0: Bueno, 31 horas se van sumando cada segundos, ¿no? Así que bueno, un beso grande para todos y gracias por estar ahí del otro lado.
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1: Bien, les recordamos que 16:50 horas está previsto que comience la actividad hípica por allí, por la pista municipal en la jornada de hoy. A la hora 16:50 se corre la prueba Lili Machado sobre 7.850 metros. A la hora 17:15 el Amado Machado sobre 15 kilómetros. Esas son las dos pruebas que se van a estar disputando por allí por la pista municipal en la jornada de hoy. A la hora 18 comienza la actividad artística allí en la plaza, que ya les estuvimos contando la programación para hoy. A la hora 19 remates en el Club Uruguay. Mañana 7:30 se largaría el Rey Federado Coco Cuadrado. Sale desde la rotonda frente a Vergara por ruta 18, toma camino Rosal 33. Regresan por el mismo recorrido hasta frente a Mevir 4 para la neutralización. Segunda etapa hacia ruta 91, vuelven por la planta potabilizadora y culmina frente al Club Uruguay nuevamente este año la prueba de los 90 kilómetros del Coco Cuadrado. Mañana a la hora 14 las pruebas hípicas cortas comienzan allí en la pista municipal. Rubén Silvera sobre 10 kilómetros a la hora 14. Luego remates en pista municipal. Y a la hora 17:15 Miguel Ángel Ismendi, el último de la tarde, sobre 15 kilómetros. Valor de la entrada a la pista, 300 pesos. Ya cerrando mañana en la tarde lo que son las pruebas hípicas del fin de semana.
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1: El saludo a todo el equipo, Karina, de Mega FM, equipo 2026, equipo hípico. Valentín Borba, que se va a estar sumando mañana, ¿no?
2: Mañana de mañana.
1: En el federado, bien. Valentín Borba, Cristian Rodríguez, bueno, Karina, Vicky, quien les habla, Martín Sánchez, equipo técnico. En videos, Leticia Batalla, Juan Denis y Alexandra González. Tiempo y promedio, Eduardo Silva. Fotos, Luis Suárez, que lo veíamos por allí, por el vivo recién. Inmóviles, Pedro Miravalles y Chiquito Magún. El saludo para todo el equipo. Y bueno, excelente trabajo como siempre para este fin de semana, ¿eh?
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1: Saludos para Muñeca allí en Facebook, que nos saluda allí en el vivo. Saludos para Graciela. Buena transmisión, dice nuestra vecina Chata, que le mandamos un abrazo grande por ahí. Gracias a todos los que están siguiendo la transmisión allí en Facebook de Mega FM.

0: Bien, estamos en contacto telefónico con la alcaldesa local Nazarena Barreto. Nazarena, buenas tardes, bienvenida para conocer cómo se viene llevando a cabo la actividad en esta edición del Radio Federado Coco Cuadrado 2026. Buenas tardes, bienvenida.
1: Buenas tardes a toda la audiencia. Un gusto, como siempre, estar participando y estar informando a la población y a todos los vecinos que nos acompañan hoy en nuestra localidad de cómo viene aconteciendo todo lo que son las actividades en nuestra ciudad.
0: Bueno, ya comenzaron las actividades artísticas allí en la plaza. ¿Cuál es el balance que se hace de la primera noche?
1: La verdad que un balance muy positivo, muy contentos, muy conformes como se dio toda la actividad, todo con normalidad, con tranquilidad, con un marco de público importante, a pesar del frío, porque anoche estaba realmente frío, pero la gente se aguantó, estuvo hasta el final, se fue un poco más tarde de lo previsto, pero un marco de público muy importante, así que muy contentos con eso, y la evaluación muy positiva, muy agradecida con los músicos locales, que como saben, se hace unas gestiones para que se hagan intercambios con otros municipios y a su vez se contrata músicos locales de nuestra localidad también del género que estamos en este momento presentando, ¿no?, en esta oportunidad, género tropical, así que muy positivo, muy agradecidos con los artistas locales que siempre están apoyando las actividades del municipio y también los artistas que vinieron, obviamente, que también dieron ese marco importante de público, ¿no?
0: Sin duda. Es para toda la familia la actividad, así que invitar hoy también a la segunda jornada, ¿no?
1: Sin duda, invitar a toda la población, la actividad, sobre todo destacar que es totalmente gratuita, es abierta a todo público, así que invitar a toda la gente de nuestra localidad, a los visitantes de la región, que vengan a este gran evento de raíz de Coco Cuadrado y sobre todo, a la carpa que el municipio con tanto gusto ofrece para la población y los visitantes, totalmente gratis, con un número importante hoy de bandas y sobre todo, la presencia de Monterrojo, que hace muchos años que no viene por la zona, después de una gira que han hecho por España y por diferentes lugares, se presentan hoy en Vergara, así que es importante que hoy sábado la gente concurra, venga a la plaza, apoye estos eventos, y también tenemos artistas locales como Elvis y su banda, Luis Vila y La Barca, que también, como ustedes saben, es un artista que siempre genera esto de mucho afecto hacia la comunidad, así que esperarlos. Y el gran cierre con el personaje Fabián Palito, que ha dado mucha polémica, pero la gente que le gusta lo podrá apreciar a su espectáculo y el que no, realmente no viene y punto. Así que creo que va un poco por ahí, hay gente que está de acuerdo con los personajes, con los músicos y hay otros que no, porque así es el mundo y así es Vergara, a veces están conforme con unas cosas y otras veces con no. Desde el municipio tratamos de dar lo mejor, agradecer sobre todo a los funcionarios municipales que este raíz y estos eventos se dan gracias al funcionario municipal que desde tempranas horas de la mañana hace un despliegue importante de todo lo que es logística para que estas actividades y así como otras se puedan desarrollar en nuestra localidad. Así que hoy mis aplausos y mi agradecimiento en este fin de semana es para la gente, a los funcionarios municipales que dejan todo por estas actividades, ¿no?
2: Bien, buenas tardes, alcaldesa, bienvenida. Contarles también a la gente, ¿no?, aquellos que no han ido quizás a la plaza, que el municipio tiene un puesto también por allí. Cuéntenos de qué trata el puesto.
1: Buenas tardes, Karina, buenas tardes a ti, que te vimos, que anduviste en la plaza, que pasaste por el puesto también nuestro, y muchas gracias a la Mega por apoyar también las cosas del municipio, y sí, tenemos un puesto de información donde, les estamos entregando folletería, algún adhesivo, algún llaverito de recuerdo también, así que, la idea del puesto es un poco organizar, porque ahí está la programación también de lo que hay el fin de semana, así que está muy bueno. También hay muchos stand comerciales, tanto de comida, de ropa, de juguetes para niños, y hay diversión también como castillitos inflables y ese tipo de cosas que están sobre la otra esquina de la plaza. Así que la invitación está hecha para que todos los vergarenses salgan, disfruten este fin de semana, un poco frío, hay que abrigarse, pero con el corazón puesto en que es la fiesta más grande de nuestra ciudad y tenemos que estar y tenemos que acompañar.
2: Y aún resta, ¿verdad?, la última jornada de mañana.
1: Sin duda, mañana es la última jornada con el gran músico vergarense que todos apreciamos y queremos mucho, Marcelo Ledesma, junto a Mario Nis y a toda su banda. Así que mañana los vergarenses van a dar un show sin duda, como siempre lo hace Marcelo, así que con su nivel y con su impronta que le pone a su show, así que mañana estamos todos ahí para apoyar el gran cierre y la finalización de las actividades hípicas en nuestra localidad, con respecto a la organización del Club Uruguay de Vergara, y después, bueno, tendremos otras actividades hípicas en el correr del año, pero bueno, la gran fiesta del Club Uruguay se culmina mañana después del gran cierre de Marcelo Ledesma.
0: Nazarena, ayer se estuvo adelantando algo de lo que va a ser el Vergara Fest también allí en la plaza, ¿no?
1: Sí.
0: Promete.
1: Estamos anticipando lo que va a ser el lanzamiento 11 y 12 de diciembre. Ya estamos invitando a la población, a los stands comerciales y toda la gente que quiera sumarse a apoyar esto, que es muy importante para nuestra localidad, porque bueno, es la segunda fiesta después del Coco Cuadrado, es el Vergara Fest, que se va a hacer en la plaza este año, nuevamente como se hizo el año pasado, con artistas muy destacados, y queremos que la gente venga, apoye. Vuelvo a repetir lo mismo, las actividades que organiza y apoya el municipio son totalmente gratis, en este caso la carpa de estos días y el Vergara Fest son totalmente gratis, y me parece que está muy bueno que la gente se sume y pueda disfrutar de los mismos artistas que, bueno, van por ahí, tienen que pagar una entrada, aquí el municipio se los brinda totalmente gratis.
0: Bueno, así que bueno, queda la invitación, Nazarena, para continuar con la actividad artística esta noche, pero ahora se está llevando la actividad también allá en la pista municipal, que por lo que podemos ver acá en la transmisión en Facebook, está con lindo marco de público hasta ahora, ya media hora antes de arrancar la actividad.
1: Sí, la invitación está hecha, sabemos que la gente está recién saliendo de sus casas, empezó el movimiento, sobre todo acompañar las actividades hípicas y también esto de cuidarse, tener precauciones, sobre todo en el tránsito, que vemos que andamos acá en la vuelta y vemos que a veces la gente anda como un poco apresurada, tomar paciencia, tener esto de la empatía, de bueno, ceder el paso, de respetar algunas señales y cuidarnos entre todos para que bueno, sea un fin de semana en paz y sobre todo con seguridad para los visitantes y para la gente de nuestra propia localidad.
0: Muy bien, alcaldesa, muchas gracias por este tiempo y bueno, el mayor de los éxitos para lo que queda del fin de semana, que seguramente vamos a estar conversando nuevamente.
1: Muchas gracias a ustedes por estar y bueno, estamos aquí en contacto cuando precisen, estamos a las órdenes. Muchísimas gracias.
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0: Bien, saludos para la gente que está siguiendo la transmisión allí en Facebook. Buena transmisión, saludos, dice Lita. Desde 33, felicitaciones, los miramos desde Varela, mañana temprano andamos por ahí, dice Wilson y Nina, un abrazo grande para los dos, gracias por seguir la transmisión y bueno, los esperamos mañana por acá, por Vergara, entonces, para vivir, me imagino, el Rally Federado Coco Cuadrado, que se larga, como decíamos, Karina, a las 7:30 de la mañana.
2: Bien, la gente de Varela, que también no es muy raidista, así que bueno, tienen grandes raíces por allí, por allí, por la localidad de ellos, así que nada, los esperamos a todos, ¿no? A todos los que están escuchando la transmisión, a que bueno, están a tiempo todavía, ¿no? Están a tiempo de venir a la carpa gigante que hay en la plaza, están a tiempo de venir a los bailes, al baile que resta esta noche, y bueno, están a tiempo obviamente de venir para mañana, para la jornada de mañana, que bueno, que es obviamente una de las principales, ¿no? Porque bueno, se corre el raid largo, el raid federado, que bueno, que es uno de los más llamativos, así que nada, esperarlos por la ciudad, a que vengan, a que disfruten de nuestra ciudad mañana por acá, que bueno, como decía la alcaldesa, ¿no? Está frío, pero bueno, abrigarse y a salir.
0: Hoy parece que va a estar menos frío que ayer igual.
2: Está menos frío, ¿no? La jornada de hoy está menos frío. Se fue el sol, ¿no? El solcito que salió un ratito y se...
0: Estuvo lindo, mientras duró.
2: Se nos fue rápido el sol, pero bueno, por lo menos dejó un ratito salir. Yo salí al mediodía ahí cuando estuvo el solcito, estaba lindo. Pero bueno, abrigarse, ¿no? De noche y tal. Hoy por lo menos no hay ese viento de ayer, ¿no?
0: Que, es verdad, el viento que era el que estaba complicadito, mucho. Sí.
2: Pero bueno, a salir, ¿no? A disfrutar de las bandas, bueno, que son gratis, ¿no? Que bueno, que esperamos todo el año. esta fiesta, ¿no? Porque, bueno, es una de las más grandes de nuestra ciudad y, bueno, esperamos el movimiento, que es lindo ir a la plaza, ver a tanta gente. Ayer estuvimos conversando con varios de los puesteros que están instalados por allí, por Plaza Confraternidad, y vienen de todo el país, ¿no? Y, bueno, es muy lindo que, bueno, que la gente de diferentes partes del país venga a nuestra ciudad, bueno, a exponer lo que tienen para vender, a traer sus artesanías y demás. Así que, bueno, nada, la plaza está muy llena de gente, así que, bueno, la invitación a toda la gente de Vergara que salga, ¿no? Que se anime a salir un ratito a disfrutar de los diferentes artistas, que, bueno, que hoy abren ustedes, Vicky, por allí, su grupo, ¿cómo se viene preparando?
0: Elvis y su banda Mix abren la jornada de hoy a las 18, está pactado que nos presentemos, así que, bueno, nada, la invitación a todos a ir temprano, que la banda viene a full ensayando, con temas lindos, con algunos recuerdos, pero que da para calentar el cuerpo y, bueno, calentar motores, ¿no?, para lo que va a ser el resto de la noche de hoy. Saludos para Elvis, para toda la banda, bueno, para mi familia, ¿no?, que somos el resto de la banda. Saludos para Baba, para Lore, para Lucas, y, bueno, que ensayamos a full, así que nada, para brindar un lindo espectáculo en la noche de hoy, la invitación a todos a acompañarlo, ¿no?
2: Así que, bueno, van a estar haciendo algunos temas que no han hecho, algunos temas nuevos.
0: Sí, variamos un poco el repertorio respecto a lo que veníamos haciendo en los últimos meses, y, bueno, con temas lindos, con temas que a la gente le gusta, que la gente le gusta bailar, así que nada, la invitación.
2: Que vayan sí, temprano, supuesto, ¿verdad? Así pueden disfrutar a todos los artistas, que está bueno, ¿no? Si la gente va temprano, se puede arrancar temprano, en hora, y, bueno, y
0: terminar
2: así
0: temprano
2: se
0: también,
2: termina,
0: ¿no?,
2: temprano. Y, bueno, no pasa esto de que, bueno, que haya mucho frío, que quizás a veces con niños, personas mayores, se complica. Así que nada, la invitación a que a las 18 todo el mundo esté en la plaza para mirar a todos los grupos, que, bueno, que está muy buena la oportunidad, ¿no?, de que, bueno, de que también podamos ver a los artistas locales y, bueno, y obviamente a los que vienen de afuera. Está Monterrojo hoy, que, bueno, que hace muchos años no viene a Vergara, ¿no? Vino hace muchísimos años. Yo creo que era chica. Sí. No me acuerdo mucho, pero sí tengo un recuerdo que
0: era
2: hablaban.
0: Menor, yo no podía entrar al baile.
2: Hablaban, fue como el furor cuando vino Monterrojo, hablaron mucho de eso.
0: Está cambiado el equipo igual, ¿no? La banda está cambiada.
2: Son
0: pero,
2: más jóvenes, ¿no?
0: Sí,
2: obviamente.
0: Son jovencitos, sí.
2: Pero, bueno, está bueno porque, bueno, obviamente me imagino que van a ser esos clásicos que todo el mundo está esperando. Y, bueno, y está bueno para verlos y demás. Y, bueno, obviamente a todos el resto de los artistas. Hoy tenemos la entrevista con Fabián Palito también por acá por la radio, que, bueno, que viene desde Salto, que, bueno, que queremos conversar un poquito de él, conocer la otra parte, ¿no? Más de su vida, ¿no? Bueno, conocer, bueno, cómo surge y demás. Como es acostumbrado el programa, ¿no? Identidades que tenemos, que, bueno, que conversamos con todos los artistas de eso, ¿no? De, bueno, cómo surgen, un poquito de su vida pasada, bueno, de eso, ¿no? De su niñez y demás. Así que, bueno, queremos conversar un poquito con él sobre eso. Así que nada, la invitación a que también, bueno, que se puedan acercar y verlo a él. Y, bueno, todo el resto de los artistas, ¿no? Y el domingo, que, bueno, que ya culmina la actividad. El domingo nadie trabaja. Puede ir la gente más temprano quizás también a la plaza. Aquellos que, bueno, que no van a la pista, se pueden acercar temprano, ir con el mate hasta la plaza. Los niños tienen juegos y demás. Y, bueno, después ya quedan tempranito para mirar lo que resta de los artistas.
0: Seguro que sí. Reiteramos los horarios para hoy: 18 horas Elvis y su banda Mix, 19 horas Luis Billy y banda La Barca, a la hora 20 Monterrojo, a la hora 21 15 Dragones, y a la hora 22 cierra Fabián Palito. Entonces, en la noche de hoy, esos son los horarios estimativos pactados por allí. La idea es, bueno, como decíamos, comenzar el hora para culminar temprano la noche y que no se vaya, bueno, tan tarde, que después está el baile con Martín Piña también allí en el Club Uruguay. La invitación a todos a disfrutar también de esa actividad que se anoche estuvo bastante lindo, como decía. Y, bueno, la noche de hoy seguramente va a estar igual de linda.
2: Y mañana se presenta en la carpa los ganadores de la Mega Voz Kid y también la ganadora de la Mega Voz Mayor, por allí Sabina, con todo, bueno, con su show, ¿no? Así que, bueno, la posibilidad también de verlos, de volver a verlos a ellos, los dos chiquitos por allí también. También tenemos pactadas las entrevistas con ellos, que no hemos podido realizarla, pero, bueno, no, vamos a tratar de, bueno, de conversar con el chiquito que ganó de la Ciudad de 33, aprovechar que viene y, bueno, poder conversar con él. También, bueno, vamos a conversar después con el chiquito de acá de Vergara y, bueno, obviamente con Sabina también, para, bueno, también conocer, ¿no?, cómo surgen esos talentos, ¿no?, esos talentos nuevos, y, bueno, y bueno cómo surgió también la posibilidad de anotarse en el concurso y demás. Así que nada, tenemos muchas entrevistas pactadas para estos días.
0: Muy bien, a ver si los compañeros me escuchan por ahí, están en contacto con nosotros.
3: Atento, Vicky.
0: Adelante.
3: Bien, sí, muy buenas tardes a toda la audiencia de Mega FM, un gusto reencontrarnos nuevamente una edición más del Coco Cuadrado, en la primera actividad de la tarde de hoy, este raíz de Lili Machado que tiene un recorrido de 5 vueltas al circuito para completar los 7.850 metros de competencia.
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3: 61 planilla para la tostada rubia Diana, de Sociedad Los Doba con Álvaro Silva en la rienda, viene de Noblía.
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3: 62 en planilla para el Colorado Maquinón, el de Gonzalo Silva, va con el mismo Gonzalo Silva en la rienda, viene de Río Branco.
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3: 63 en planilla para el Tostado Mágico, es de Molina y Aguirre Zavala, va con Dionisio Molina en la rienda y viene de Varela.
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3: 64 para el Zaino Bobby. El Stud, el Catrina, va con Sebastián Veiga en la rienda, viene la coronilla.
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3: 65 para el Colorado Pipo de Stud, Los Pancho, va con Alfredo el Charanga Silva en la rienda y viene Varela.
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3: 66 para el Colorado Honestly Reaction, el del Nacho Sarabia, va con Luis Mier en la rienda y viene de 33.
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3: 67 para el Picasso Casullo de Simón López, de Florida, el que nos falta confirmar el jockey para este corredor del número 67, el Picasso, que es de Simón López.
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3: 68 para la tostada Soy Mami, de Sociedad Los Pelados, va con Jonah Rodríguez en la rienda de Río Branco.
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0: Viene, hola Karina, hola Vicky, excelente transmisión. Es muy lindo escucharla. Saludos, dice Susana por allí por Facebook. Buenas tardes, impecable transmisión. Los miro desde 33. Dice Luis, algunos de los oyentes que se van comunicando por allí por Facebook. En el vivo Mega FM 91.9 Vergara, podés ver por allí todo lo que va sucediendo en la pista municipal en la tarde de hoy. A poquitos minutos de comenzar esta primera prueba de la tarde, Karina.
2: Bien, lo que le contaba hoy, Vicky, nos pasó por allí nuestra compañera Leticia. 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
0: Muy bien, el saludo para toda la audiencia. Contarles que están habilitados también los números de la radio a través de WhatsApp, más que nada, y mensaje de texto, que es el 094-868-568, 098-170760, para que nos cuenten cómo viene saliendo la transmisión por ahí. Audiencia que nos escucha de diferentes puntos del país, ¿no, Karina? Que están ahí enganchados del otro lado. Hola, impecable transmisión, las escucho, dice Margot, allí en Barrio La Cuchilla. Gracias, Margot. El abrazo para usted y para toda la familia. Martín, estás al aire cuando quieras.
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3: Bien, hacemos repaso de la planilla para la audiencia con el 61, la tostada Rubia Diana, Rubia Diana con el Sociedad Los Dos, con el Álvaro Silva en la rienda de Noblía.
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3: 62 para el Colorado Maquinón, el de Gonzalo Silva, con Gonzalo Silva en la rienda de Río Branco.
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3: 63 para el Costado Mágico, el de Molina y Aguirre Zavala, va con Dionisio Molina en la rienda y viene Varela.
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3: 64 para el Zaino Bobby de Stu, el Catrina, va con Sebastián Veiga en la rienda de La Coronilla.
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3: 65 para el Colorado Pipo de Tú, Los Pancho, va con Alfredo El Charanca Silva, la rienda y viene Varela.
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3: El 66 para el Colorado, Honestly Riazón del Nacho Sarabia con Luis Mier en la rienda de 33.
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3: 67 para el Picasso, Kia Suyo, de Simón López, va con Facundo Capa en la rienda de Florida.
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3: Bien, cuando van a abrir a cerrar los primeros 1570 metros de competencia, ya recorren el circuito todos juntitos para abrir a cerrar los primeros 1570 metros de competencia para esta primera prueba de la tarde de Lili Machado.
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3: Bien, van a venir a cerrar los primeros 1570 metros de competencia. Ahí están todos juntitos. Aparece Andrés da Silva por adentro. Ahí está Toma. Cerraron el primer giro de competencia. Van todos juntitos. Aparece en la punta del 66 el Colorado. El de Nacho Sarabia con Luis Mier en la rienda. Van todos juntos. Realmente cerraron los primeros 1570 metros de competencia. Recorridos en un tiempo.
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3: 1,56, lo que marca un promedio.
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3: 48 kilómetros, 724 metros en la hora.
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3: Las referencias. Van a venir a cerrar los 3.140 metros de competencia y restarán tres giros para terminar la primera prueba de la tarde cuando recorren la recta opuesta, cuando atropellaba la colora el Colorado con Luis Mier de 33, cuando aparecía Andrés da Silva en la rienda con la rubia Diana, la número 61, así estaba la cosa. Van a venir a cerrar los 3.140 metros de competencia.
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3: Van a venir a cerrar los 3.140 metros de competencia. Aparece por afuera Andrés da Silva con la rubia Diana, la tostada de sociedad, los dos, la gente. Ahí está por la que es, por afuera Andrés da Silva. Por el medio aparece rápidamente el Colorado, el de Nacho Sarabia con Luis Mier de 33. Ahí van a cerrados 3.140, ahí pasaron en 3.55, dijo el reloj, van todos de atrás, nadie pierde pisada a los punteros de la competencia, los que salieron a marcar la diferencia, cerraron los 3.140 metros de competencia, recorridos en un tiempo.
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3: 3.55, lo que marca un promedio.
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3: 48 kilómetros, 102 metros en la hora.
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3: Van a venir a cerrar los 4.710 metros de competencia, el 66 el Colorado, con Luis viene la rienda de 33 del Nacho Sarabia, aparece Andrés da Silva con la tostada rubia Dayana, de Sociedad los dos, la gente de Noblía, allá viene el grupo Masato. Aparece también lo que es la gente de Río Branco con el Colorado Maquinón, el de Gonzalo Silva, con el mismo Gonzalo Silva en la rienda, ahí están, están ahí, aparece también ahí en la punta de la competencia Sebastián Veiga con Bobby de Tucatrina, la gente de los Coronillas por afuera, vienen a cerrar los 4.710 metros de competencia, ahí por el medio aparece el Colorado, el de Nacho Sarabia con Luis viene la rienda, ahí por afuera aparece rápidamente la gente de la Coronilla, Sebastián Veiga, ahí pasaron, enganchadito realmente, ahí va también lo que es Andrés da Silva, pasó también el Charanga, pasaron todo, ahí pasa también Facundo Capa, ahí pasaron todo, cerraron los 4.710 metros de competencia, recorridos en el tiempo.
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3: 5,52 lo que marca un promedio.
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3: Se mantiene 48 kilómetros, 170 metros en la hora.
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3: Cuando ya no va más para la número 68, la tostada Soy Mami de Sociedad, los pelados con Jonah Rodríguez en la rienda, la gente de Río Branco no estaba en la conversación, recorren la recta opuesta, van a venir a cerrar los 6.280 metros de competencia y restará el último giro.
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3: Bien, van a cerrar los 6.280 metros de competencia, por afuera aparece, aparece Sebastián Veiga, la gente de la Coronilla, por el medio aparece rápidamente lo que es el del Nacho Sarabia y Colorado, con Luis viene la rienda de 33, ahí están los dos, van a cerrar los 6.280, no, pasaron los dos, viene de atrás también lo que es, lo que es. También la gente de Rebanco, así están las cosas, se van a retrasar Molina, se van a recorrer el último giro, cerraron los 6.280 metros, ahí pasa el Charanga también, recorrió hace un tiempo.
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3: 7,49 lo que marca un promedio para la última vuelta.
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3: 48 kilómetros, 205 metros en la hora.
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3: Van a venir a cerrar el último giro, entraron en la última vuelta cuando Gonzalo Silva los salió a buscar a los punteros de competencia. Se va a terminar el Lili Machado en esta tarde nublada por la localidad Vergara por una nueva edición del Coco Cuadrado. Recorren la recta opuesta de un momento a otro, van a entrar a definir.
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3: Van a entrar a la recta principal, aparece la gente de Río Branco, el Maquinón, el Colorado de Gonzalo Silva, entró a la recta.
6: afuera. Se termina el Lili Machado para 7.850 metros de competencia. Ahí está el colorado Maquirón, el de Gonzalo Silva, de Río Branco. Van a llegar las noticias para Lili Machado. Se termina audiencia de Vega FM. Ahí está el colorado Maquirón, el de Gonzalo Silva con el béisbol, el punto terminal. Se quedará con el Lili Machado, busta arriba. Top cayó la cuadriculada, cayó la cuadriculada en el punto terminal de la competencia. Ahí está Dionisio Molina, de Dionisio Molina en el segundo lugar. 9.59 dio lo que es el promedio y tiempo de lo que es esta competencia de Lili Machado. Se terminó, ganó el Maquinón con Gonzalo Silva.
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3: Bien, Karina, terminó lo que es Lili Machado. Realmente, bueno, un equipo sonido acá no dejó escuchar a nadie realmente lo que fue la llegada de este raíz. Ahí va el brillante ganador a la balanza. Como le decíamos, fue primero el colorado Maquinón con Gonzalo Silva en la rienda, la gente de Río Branco. Segundo para el tostado de Molina Aguirre Zavala. Tercero para el colorado del Nacho Sarabia. Y cuarto para el Picasso de Simón López con Facundo Capanga en la rienda para el punto terminal de esta competencia, para lo que fue el Lili Machado.
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3: 7.850 metros de competencia recorridos en un tiempo.
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3: Vamos con lo que fue Lili Machado, 7.850 metros, 5 vueltas, 9 minutos con 59 segundos, lo que marcó un promedio de 47 kilómetros, 179 metros en la hora.
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3: Bueno, estamos con el brillante ganador. Bueno, las felicitaciones de todo el equipo de Mega FM, de Revista Hipismo, que está al aire lo, transmitiendo lo que es esta competencia de una edición más de Coco Cuadrado. Bueno, sí, las felicitaciones, un raíz que realmente fue violento.
7: Muchísimas gracias. Sí, el caballo salió muy bravo, tuve que dominarlo en las primeras dos vueltas. Después sí se puso en marcha de carrera y está, se portó impecable.
3: ¿Este caballo debuta en el día de hoy o ya viene de haber corrido alguna competencia?
7: No, corrió en Río Branco hace un mes y algo atrás. Debutó ahí y está, segundo quedó.
3: ¿Cómo viste la pista de acá de Vergara?
7: La pista divina. Preciosa, preciosa. Primera vez que corro acá, no había corrido. Bueno, tercer raíz que corro en sí. Tercer, cuarto raíz que corro en mi vida.
3: El caballo subió cuando entró la última vuelta, ahí como que se te quiso quedar ahí en la subida, pero después en la opuesta lo buscaste y rindió lo que tenía que rendir.
7: El vino pegó una mañireada ahí en el repecho, yo le di un poquito de aire y tal, después lo puse cuando, en bajada cuando tenía que ponerlo y después mantuvo el ritmo.
3: Todo. ¿Para qué más este triunfo?
7: Bueno, este triunfo va para toda mi barra de Río Branco, para mi mujer, que que está siempre en las buenas y en las malas, y me ayudan todo con los caballos. Y a Albineri por regalarme el caballo, que fue un regalo de cumpleaños. Y está, y a toda la barra y a todos los que hinchan por mí.
3: Se viene una actividad importantísima en Río Branco, estamos a poco tiempo de que se viva esa fiesta. ¿Tenemos algún otro caballo ahí en el estuvo encerrado o tenés pensado correr con este mismo? Que bueno, por suerte hoy, bueno, corriste tres raíz, hoy ya pasaste primero el punto terminal.
7: Sí, tenemos variando tres más debutantes, dos más debutantes son, no, tres debutantes, y después tengo una yegua que ya creo que ya han escuchado hablar, la Tordilla Garufa. Sí. Que esa estamos apuntando a correr 15 a fin de año con ella, si Dios quiere.
3: La Tordilla la tienen media ahí, la están trayendo de medio entre algodones.
7: Sí, la Tordilla, esa es la mimosa del estud, esa hay que cuidarla como oro.
3: Bueno, a disfrutar contra la parcería, los triunfos, ganar es una casualidad, se pasó mucho trabajo con los caballos, bueno, en estos momentos hay que disfrutarlo en familia, y bueno, para toda la gente de Río Branco un saludo grande, y esperemos tenerte muy pronto en los micrófonos de Mega FM con otro triunfo.
7: Bueno, muchísimas gracias por la entrevista y solo queda agradecer.
3: Viene el brillante ganador, la gente de Río Branco con el Irima Machado se quedó con el Colorado del Maquinón, Gonzalo Silva. Fue el brillante ganador de esta competencia. El saludo para toda la gente de Río Branco. Fue un reportaje.
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3: Bien, Karina, vamos a disfrutar lo que es la última prueba de la tarde hoy. El amado Machado que marcó con el 71 el tostado Imperio. El de Germán Duche va con el mismo Germán Duche y el de Vergara.
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3: 72 para el Colorado Indio. El de Juárez y Gutiérrez va con Guzmán Juárez en la rienda y viene de las Pampas.
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3: 73 en planillas para el Zaino Escaramujo. De Fernando Duarte va con Emiliano Duarte en la rienda y viene de Soca.
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3: 74 para el Zaina Manga Negra. El de Lara Patrón va con Herón Patrón en la rienda y viene de San Fernando.
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3: 75 para el tostado Don Rubio. El de José Rodríguez va con Vicungo de Marco en la rienda y viene de Blanquillo.
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3: Bien, 5 participantes para lo que este amado Machado para recorrer 15 kilómetros, 9 vueltas al circuito con una fracción de 870 metros.
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3: Bien, repetimos lo que fue el Lili Machado. El tiempo para los 7.850 metros de competencia, 9.59, un promedio general de 47 kilómetros, 179 metros a la hora para el que estuvo primero. Para el maquinón, el de Gonzalo Silva, con Gonzalo Silva en la rienda de la gente de Río Branco, fue la que ganó el raíz de Lili Machado. Ahora vamos a vivir los 15 kilómetros, 9 vueltas al circuito con una fracción de 870 metros, con 5 participantes en esta prueba de cierre para este día sábado, y también contarle a la audiencia que terminamos acá lo que son las hípicas y en Plaza Confraternidad está todo en la carpa gigante allí para ir a disfrutar. 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Así que quedando todo pronto para lo que va a ser esta actividad de cierre, viene Germán Duche con el Imperio, la gente de Vergara va a estar en estos 15 kilómetros con este pingo que está realmente precioso. Así que de un momento a otro se va a poner en marcha esta segunda prueba y última de la tarde de hoy.
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3: Bien, vamos a hacer repaso nuevamente de la planilla para la gente que recién se engancha a la transmisión, con el número 71, el Tostado Imperio, el de Germán Duche va con Germán Duche, de Vergara.
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3: 71 para el Colorado Indio, el de Juárez y Gutiérrez va con Guzmán Juárez en la rienda y viene de Las Pampas.
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3: 71.

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1: 74 para Zaina Manganeira, la de Lara Patrumba con Herón Patrón en las riendas y viene San Fernando.
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1: 75 para el tostado Don Rubio, el de José Rodríguez, va con Vicungo de Marco, la rienda y viene de Blanquillo, los cinco participantes para los 15 kilómetros del Amado Machado.
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1: Van a venir a recorrer la fracción de 870 metros de competencia y restarán para lo que va a ser de los 15 kilómetros, 9 giros al circuito. ¡Top! ¡La regalo país!
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1: Bien, van a venir a cerrar los 870 metros de competencia para los cinco protagonistas que ya recorren el circuito y el que salió a marcar en la primera de cambio la diferencia del Colorado Indio con Guzmán Juárez en la rienda, la gente de La Pampa viene todos juntitos. Ahí está Herón Patrón, está Emiliano Duarte, también está el Vicungo de Marco. Para venir a cerrar la fracción de 870 metros para estos 15 kilómetros de competencia para esta pista que tiene un recorrido total de 1570 metros de competencia. Ahí están, van a venir a cerrar los 870 metros, están en la recta. Están en la recta principal, aparece Guzmán Juárez. La gente de La Pampa que quiere ser protagonista aparece también rápidamente. Ahí está la primera de cambio, todo 870 metros de competencia. Ahí se fue el número 75, aparece lo que es Vicungo de Marco, la gente de Blanquillo, salió a marcar la diferencia en las primeras de cambio, cerraron la fracción de 870 metros de competencia.
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1: Salieron y cerraron la fracción de 870 metros de competencia. Van a venir a cerrar los 2.440 metros de competencia cuando recorren la recta opuesta. Salió en la primera de cambio Don Rubio, el tostado de Blanquillo con Vicungo de Marcos en la rienda. Aparecía también ahí, era un patrón. Estaban todos juntos, van a ir a buscar los 2.440.
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1: Bien, van a entrar a la recta principal para venir a cerrar los 2.440 metros de competencia. Ahí pegó un tajo, pegó un tajo el tostado Don Rubio, el de José Rodríguez con Vicungo de Marco en la rienda, la gente de Blanquillo, los primeros que entran a la recta.
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1: Ahí salió a marcar el promedio en la cancha de Vergara. La gente de Blanquillo salió a marcar la diferencia, va a venir a cerrar los 2.440 metros de competencia. Era esta segunda prueba de la tarde de hoy.
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1: Toma, ahí cerró los 2.440 metros el tostado.

0: Se fue el tostado con Vicungo de Marco en la rienda y aparece lo que es Emiliano Duarte, la gente de Soca en segundo lugar. Ahí aparece en tercero Aaron Patrón. Va Aaron Patrón también, pasó Aaron Patrón, aparece Germán Duche para cerrar los 2.440 metros de competencia. Ahí viene Germán, cerraron los 2.440 metros de competencia, recorridos en un tiempo.
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2: En 4 minutos, lo que marca un promedio.
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2: 36 kilómetros, 450 metros en la hora.
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0: Aún queda mucha tela para cortar. Van a ir a recorrer la recta opuesta al cerrar los 4.010 metros de competencia para los 5 protagonistas, como le contábamos a la audiencia. Salió a marcar en la primera de cambio Tostado Don Rubio, el de José Rodríguez, con Vicungo de Marco en la rienda, la gente de Blanquillo. Rápidamente accionó Guzmán Juárez, la gente de Las Pampas. Aparecieron Patrón en tercer lugar, en cuarto aparecía Germán Duche y aparecía también ahí trabajando de buena forma para cerrar los 2.440. Van a venir a cerrar los 4.010 metros de competencia.
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0: Van a cerrar los 4.010 metros de competencia y por afuera el Tostado Don Rubio con Vicungo de Marco en la rienda. La gente de Blanquillo en segundo lugar. Aparece la gente de Soca con el Zaino. Escaramujo, el de Fernando Duarte con Emiliano Duarte en la rienda. Más atrás aparece Aaron Patrón en tercer lugar. Van a venir a cerrar los 4.010 metros de competencia. Ahí están, audiencia de Mega FM. Lo sacaron a andar al Tostado realmente. Ahí va a pasar Toba.
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2: 6,29, lo que marca un promedio.
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2: 37 kilómetros, 120 metros en la hora.
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0: Ahí cuando pasó Germán Duche, también pasó Guzmán Juárez con la gente de Las Pampas, que cerraron los 4.010 metros de competencia, ya recorren la recta opuesta para venir a cerrar los 5.580 metros de competencia. Vamos a ver, porque aún queda mucha tela para cortar para los 15 kilómetros del Amado Machado, que realmente salió a marcar la diferencia el Tostado de Blanquillo.
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0: Bien, van a venir a cerrar los 5.580 metros de competencia. Se le vinieron a las patas el Tostado Don Rubio, el de José Rodríguez con el Vicungo de Marco en la rienda. Apareció Emiliano Duarte con el de Fernando Duarte, el escaramujo, el Zaino, el número 73 por el medio. Aparecieron Patrones con Mamba Negra, la Zaina de Lara Patrón, para venir a cerrar los 5.580 metros de competencia. Acción Goyeneche, Arsenio Guzmán Juárez también, que se viene de atrás hacia adelante. Ahí está el tostado Don Rubio, el de José Rodríguez de Blanquillo. Ahí está y va a cerrar los 5.580. No, pasó el tostado, pasó Don Patrón, pasó también lo que es Emiliano Duarte, la gente de Soca. Los tres cerraron los 5.580 metros de competencia recorridos en un tiempo.
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2: 9 minutos, lo que marca un promedio.
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2: Se mantiene 37 kilómetros, 120 metros en la hora.
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0: Cuando recorren la recta opuesta, los 5 participantes del Amado Machado para los 15 kilómetros, 9 vueltas al circuito, para una fracción de 870 metros, ya están en la opuesta. Allá lo tomaron al tostado de un rubio, aparece la gente de Soca con Emiliano Duarte, aparece Don Patrón, arriba Germán Ducha, arriba Guzmán Juárez, para abrir a cerrar los 7.150 metros de competencia.
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0: Aparece para cerrar los 7.150 metros de competencia por afuera el tostado de Blanquillo, por el medio era un patrón, más atrás aparece Emiliano Duarte, la gente de Soca, arrima Germán Duche con Imperio, el tostado de Vergara, arrima Guzmán Juárez con el Indio, el Colorado, las Pampas, y están 7.150 metros, ahí está top, era un patrón y el tostado, también Don Rubio con el Vicungo de Marco de Blanquillo, se fueron. Ahí pasa también Emiliano Duarte, la gente de Soca, viene Germán Duche, ahí apura Germán Duche con el Imperio, el tostado de Vergara, viene Basata, ahí Guzmán Juárez, la gente de Las Pampas, cerraron los 7.150 metros de competencia, recorridos en un tiempo.
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2: 11 minutos con 24, lo que marca un promedio.
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2: 37 kilómetros, 630 metros en la hora.
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0: Recorren la recta opuesta, van a cambiar las cosas para abrir a cerrar los 8.720 metros de competencia. Ya está, era un patrón con la de Lara, patrón, la mamba negra, la zaina de San Fernando. Fernando es la que salió a marcar ahora la diferencia, no aguanta el ritmo de marcha, lo que es Emiliano Duarte con el escaramujo, el zaino de Soca para entrar a la recta principal, para venir a cerrar los 8.720 metros de competencia, va a entrar en un patrón primero en la recta.
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0: Bien, van a venir a cerrar los 8.720 metros de competencia, era un patrón por el medio, aparece la gente de San Fernando, el choque y locatario, con la de Lara, patrón, la mamba negra, la zaina por el medio, por afuera aparece el tostado Don Rubio, el de José Rodríguez con el vicungo de Marco de Blanquillo, ahí está, era un patrón, 8.720, pasó, era un patrón, pasó el tostado con de Marco, pasó también ahí, lo que se miraron Duarte con la de Soca, ay apura Germán Duche con la de Ocata, ay apura Guzmán Juárez con la de Las Pampas. Así están las cosas, cerraron los 8.720 metros de competencia recorridos en un tiempo.
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2: 12.40 lo que marca un promedio.
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2: 37.620.
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0: Recorren la recta opuesta, ya está Aerón Patrón con la de Lara Patrón, lo atropellan de atrás el tostado Don Rubio, el de José Rodríguez con Vicungo de Barco en la rienda, la gente de Blanquillo atropella el Colorado Indio, el de Juárez y Gutiérrez con Guzmán Juárez en la rienda, la gente de La Pampa, pero viene Germán Duche con el Imperio en el aire, el tostado locatario para venir a cerrar los 10.290 metros de competencia, entraron a la recta principal.
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0: Van a cerrar los 10.290 metros de competencia. Era un patrón por afuera, aparece por adentro el tostado de Blanquillo. Ahí está, era un patrón, saca y mete la mano, increíble, esto pasó. Arribó Germán Duche, la gente lo cata, que le cuesta Emiliano Duarte, la gente de Soca, se va un patrón, se va Germán Duche, se va también la gente del costado de Blanquillo, cerraron los 10.290 metros de competencia recorridos en un tiempo.
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2: 15.45 lo que marca un promedio.
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2: 36 kilómetros, 870 metros en la hora.
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0: Van a venir a cerrar los 11.860 metros. Mirá. Era un patrón, el tostado también, Don Rubio de Blanquillo, la gente de Vergara, el tostado Imperio con Germán Duche en la rienda, viene en el aire. Van a entrar los tres en la recta y restarando giro para los 15.000 metros de competencia. Aparece por afuera, era un patrón con Mamba Negra, la zaina del Ara Patrón del San Fernando. Tiro por adentro lo que es el tostado Don Rubio, el de José Rodríguez con Vicungo de Barco, la gente de Blanquillo atropella a Germán Duche con lo que es el tostado Imperio de Vergara. Van a venir a cerrar los 11.860 metros de competencia, restarando giro. Mirá ese tostado como se hincha la rienda, mirá cómo va en el aire el de Blanquillo, mirá, era un patrón. Van a cerrar 11.860, ahí va Germán, pasaron los tres, se está dando giro para final, atropella Guzmán Juárez, apura Guzmán Juárez, ahí está Emiliano Duarte, la gente de Soca, qué raíz, audiencia de Mega FM, cerraron los 11.860 metros recorridos en un tiempo.
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2: 17.49 lo que marca un promedio.
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2: 39 kilómetros, 940 metros en la hora.
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0: Van a venir a cerrar los 13.430 metros de competencia y entrarán en la vuelta de la U. La última vuelta del lavado Machado para los 15 kilómetros. Van a entrar y aparecer un patrón en la rienda. Aparece la mamba negra de Zainada, la de Lara, patrón de San Fernando. Aparece el tostadón rubio, el de José Rodríguez con Vicungo de Barco de Blanquillo. Aparece Germán Duche con el tostado Imperio de Vergara. Aparece la gente de Soca con Emiliano Duarte y con el escarabujo El Zaino. Ahí están todos. Van a cerrar los 13.430 metros. Van a entrar en la última vuelta. Mira, mira cómo van los dos. No, pasaron los dos. Pasó el tostado. Pasó Herón Patrón. Pasó la gente de Soca. Pasó Germán. Pasó Guzmán Juárez. Cerraron los 13.430 metros de competencia. Recorridos en un tiempo.
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2: 19.50 el tiempo, lo que marca un promedio.
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2: 40 kilómetros, 640 metros en la hora.
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0: ¿Cuánto ya no aguanto el ritmo, Germán Duche con el tostado Imperio recorre la recta opuesta del Amado Machado? Se va a venir el final del Amado Machado para los 15.000 metros de competencia para la última prueba de la tarde de hoy, con un marco de público impresionante en la pista municipal Florencio Barreto. La gente en expectante de lo que va a pasar. Y Barón Patrón, y va también el tostado de Blanquillo, que van a abrir la definición cuando secó el gol de Soca. También van a entrar a reta.
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0: Karina, disculpe Karina, se termina el Amado Machado. Aparece la gente de Soca, palo, palo, fusta, fusta. Lo atropellaron Patrón por afuera, lo atropella el tostado de Blanquillo por adentro, por el medio. Aparece Emiliano Duarte de Soca. Ahí está Emiliano Duarte, atropella el tostado de Blanquillo. ¡Qué final! ¡Qué final! ¡Ahí está Emiliano Duarte, la gente de Soca! ¡Atropella el tostado de Blanquillo! ¡Duarte! ¡El tostado de Blanquillo! ¡Duarte! ¡Suta! ¡Emiliano Duarte! ¡La gente de Soca! ¡Fue primero en el punto terminal del Amado Machado! ¡Qué definición de hipódromo! ¡Los tres se merecían ganar! ¡Eran patrones! ¡También Emiliano Duarte! ¡Y también, por qué no, el Vicungo, el de Marco! ¡Con la gente de Blanquillo! ¡Que le entregó cara a su derrota en la caída de la cuadriculada! ¡La gente de Soca con el Zaino Escarabujo! ¡El de Fernando Duarte! ¡Emiliano Duarte se queda con el Amado Machado y los 15.000 metros de competencia recorridos en un tiempo!
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2: 15 kilómetros en 21 minutos 50 segundos, lo que marca un promedio.
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2: 41 kilómetros 220 metros en la hora, reiteramos entonces, 21.50 el tiempo, el promedio 41 kilómetros 220 metros en la hora.
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2: Bien, estamos con Emiliano, el brillante ganador de estos 15 kilómetros. Bueno, Emiliano, las felicitaciones de los micrófonos de Mega FM. Qué raíz, qué definición. La verdad que fue impresionante.
4: Sí, la verdad que sí. Buenas tardes a toda la audiencia, a todos los oyentes. Bueno, una carrera linda, una carrera rápida. Se dio un trámite y bueno, se dio por suerte, gracias a Dios.
2: Faltando tres giros como para la terminación de esta competencia, como que vos lo sujetaste un poco, lo dejaste respirar. Analizaste la carrera ahí y realmente el caballo definió con una fuerza barba después.
4: Sí, la verdad que sí, faltando cuatro vueltas, ya me pareció que venían muy ligeros y que no iban a aguantar la última vuelta. Y dejé un resto, levanté un poco en el repecho, lo dejé que respirar, se acomodó el caballo y definía bien la última vuelta.
2: ¿Este caballo Zaino ya había corrido, mira?
4: No, este caballo Zaino no había corrido en manos de nosotros, un caballo que está, venía a correr, pero mañero, caballo difícil. Pero bueno, se dejó correr, medio suelto y tal. Cuando lo precisé, quemó el cartucho, guapió. Está, por cierto, se dio.
2: Una pista que está luce unas condiciones tremendas.
4: La verdad que sí, está muy linda la pista, no hay pozo, está una cancha firme, bien, pues, de arena. Está muy trabajada, está espectacular.
2: ¿Para quién va este triunfo?
4: Bueno, primero que nada, a mi viejo, que es el que se pone la camiseta todos los días, que está con el caballo de la lucha. A toda mi familia, a mi amigo Jean Soca y en Floresta, que la verdad que están hace una semana mandando mensajes, y vamos arriba, dando aliento. A mi amigo Leite de Tamayo, les mando un fuerte saludo y un abrazo, que yo calculo que me están atardiendo. Y a un ángel que tengo en el cielo, mi tío Aníbal, y a Patricio. Y ya.
2: Estos triunfos, cuando se dan, que no es una cosa tan fácil, es una casualidad ganar, porque uno prepara los caballos y de repente, faltando un par de días, tiene algún dolor y no puede salir a la cancha. Y cuando se dan estos triunfos, bueno, sin duda que se recuerda a sus familiares queridos que siempre estuvieron.
4: Sí, la verdad que sí. Venimos de pasar mucho trabajo, ya incluso con este caballo. Tiene una patita, tenía una lesión de la mano hace como un año, se recuperó, volvió el caballo, guapo, y bueno, ahora vamos a disfrutar el triunfo y siempre recordando lo que ya no están, que siempre están presentes.
2: Una parcería Machaza y que está contento de este triunfo. Y bueno, cuando se gana hay que festejar, hay que disfrutar, que es una casualidad ganar. Y bueno, en esta ocasión, en esta edición de Globo Cuadrado que vinieron a correr, se les dio el triunfo. Y bueno, te vamos a dejar. Gracias por tu tiempo y las felicitaciones para toda esa parcería, y a disfrutar por este gran triunfo.
4: Sí, la verdad que sí, ni que hablar. De esto no se da todos los días, se hace llegar con ellos años, un sacrificio va, que te corre de la manera que te corre el caballo, sabiendo las complicaciones que tiene. Y bueno, vamos a enfrentar al triunfo, vamos a recuperar el caballo, que es lo principal, lo más importante en esto. Y bueno, vamos a que de paso.
2: Bueno, muchísimas gracias. A festejar con la barra.
4: Muchas gracias.
2: Bien, fue un reportaje de brillante ganador, realmente para estos 15 kilómetros, que lo que fue el amado Machado para el número 73, el Zaino Escaramujo, el de Fernando Duarte con Emiliano Duarte en las riendas. La gente de Soca fue la que se quedó primero en el punto terminal de esta competencia para un tiempo de 21.50, para un promedio de 41 kilómetros, 220 metros a la hora. Para el brillante ganador, el Zaino Escaramujo, el de Fernando Duarte con Emiliano Duarte de Soca, fue segundo el Tostado Don Rubio, el de José Rodríguez con Vicungo de Marco de Blanquillo, y fue tercero Herón Patrón con la Zaina Mamba Negra, la del Ara Patrón de San Fernando, en el punto terminal de esta prueba.
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2: Bien, mañana una edición más de lo que es el Juego Cuadrado, 37ª edición del Juego Cuadrado, que marcó con el número 1 el Tostado Sur de Gladys Gianelli. Va con la misma Gladys Gianelli en la rienda Sociedad Criolla, los 33 no placé en Unidos por la Amistad en Arévalo en el 2026, marcó con el número 1.
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2: 2 para el Colorado Lucifer, el de Víctor Barrio, va con Cristian Sosa en la rienda de Deportivo Club Olimpia. No placé en la Televisión Artiga, no obliga este año, para el número 2.
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2: Número 3, el tostado vicario de Fidencio González, va con Tadeo González en la rienda del Club Uruguay de Vergara. La gente de Rincón que viene a debutar mañana.
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2: 4 para Tordilla Gatamoli, la de Ricardo Telis, va con Ricardo Telis en la rienda Club Uruguay de Vergara. Primero en el General Artiga de Río Branco del 2023. Tercero en la Aparicio Sarabia en Cerro Chato en este 2026.
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2: El número 5 para el Tostado del Talentoso, el de Alejandro Cicerón, va con Matías Moreira en la rienda del Club Unión Barrio Colla de Varela. Fue primero en el Volviendo a Galopar en Bichadero en el 2025. En Intrusiones, el año 13, no placé en Sarandí del Cien en el 2026.
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2: El número 6 para el Tordillo Gallego GS de Lalo Soria, va con Pablo Alza en la rienda del Club Uruguay de Vergara.
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2: Número 7, la tostada Soy Sureña, el Andrés Narerio, va con Javier Laus en la rienda de los Fogones de Lascano. Fue primero en el General Artiga de Río Branco en el 2025, por un promedio de 29 kilómetros, 524 metros a la hora.
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2: 8, el tostado Lunarejo, el de Daniel Cardoso, va con Leonardo Novo en la rienda del Club Flaires Muerto. No placé en el Constituyente de 1830, el Melo en 2025.
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2: Número 9 para el Colorado LR Dinámico, el de Robert Abogadro, va con Darío Abogadro en la rienda del Club Libar Artiga de Río Branco. Fue en el puesto número 10 en la gesta emancipadora en Río Branco en el 2026 para lo que es el Colorado de Darío Abogadro.
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2: 10 para Trudilla Manuelita, la de Agustina Correa, va con la misma Agustina Correa en la rienda. Representa al Club Unión Barrio Colla de Varela. Nos place en la ciudad de José Pedro Varela este 2025, en el 2025 el año pasado.
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2: 12 para la Picasa Erika, la de Johnny Cuadrado, va con Johnny Cuadrado, Sociedad Criolla, los 33.
1: Las referencias, este fin de semana, Vergara vive la emoción del raíz Coco Cuadrado. Juliema quiere ser parte de esta gran fiesta.
2: Número 13 para el Tordillo Cardenal, el de Humberto Batalla, va con Mike Consolta en la rienda del Club Ecuestre de Río Branco. Fue cuarto en el Hermes Batista, el Melo en el 2026.
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2: 14 para el Tordillo Soy Oreja, el de Wilton Miravalle, va con Delfina Miravalle en la rienda, representa el Club Uruguay de Vergara, no placé en el Cobo Cuadrado 2024.
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2: 16 para el Colorado Orizoy, el de Daniel Borges va con Lucas Prochaska en la rienda, representa al Club Unión Barrio Coya, fue tercero en el Ciudad José Pedro Varela en el 2025.
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2: El 17 para el Colorado El Tornado, el de Pamela Núñez va con Elías Méndez en la rienda del Club Limar Artiga de Río Branco, debutante.
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2: 18 para el Tordillo Soy Temporal, el de Andrés, el Linderman, va con Jefferson Costa en la rienda del Club Hípico Los Potros de Nobliga, fue segundo en el Volviendo a Galopar en Michadero en el 2025 y fue séptimo en el 19 de abril en 33 en el 2026.
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2: 19 para la Maracara EO, Ali Kemal de Facundo Espejo, va con Facundo Espejo en la rienda de Sociedad Criolla, los 33, no placer en el 25.
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2: 20 para el Colorado El Enano Pepo, el de Alejandro Álvarez con Ignacio Álvarez en la rienda del Club 12 de Octubre, que también este es uno de los favoritos en la pizarra.
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2: 21 para la Zaina mi deseada, la de Soledad Díaz, Paco María José García en la rienda del Club Unión Barrio Coya Varela, entró en el puesto 12 en el Volviendo a Galopar en el Villadero en el 2026.
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2: 22 para el Tordillo Pablín, el de Agustín Sosa, va con Julio Sosa en la rienda, el Club La Valleja de Rocha, no placer donde nace el sol en Rocha en 2025.
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2: Con el 23 aparece el Zaino Capatal de Sandro Rivero, con Agustín Barreto en la rienda del Club Unión Barrio Coya de Varela, fue primero en la ciudad de Varela en el 2022 y fue no placer en la ciudad de José Pedro Varela en el 2024.
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2: 24 para el Colorado HC Agril, el de Roberto Rodríguez, va con Aldo Rodríguez en la rienda del Club Sarandí de Sarandí de Chí. Fue segundo el 19 de abril en 33 en el 2024.
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2: 25 para el Tordillo que peluche, el de Marcelo Batalla, va con el mismo Marcelo Batalla en la rienda del Club Uruguay de Vergara, no placer en la escala en el 2024.
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2: 26 para el Zaino Soy Farid, el de Matías Sánchez va con Lautaro Sánchez en la rienda, representa al Club Uruguay de Vergara, no placer en el Coco Cuadrado el 2025.
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2: 27 para Trudilla Balita, de Sociedad No Me Gusta, va con Federico Cabrera, la rienda de Cruz Arendí, Arendí de G, debutante.
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2: 28 para la colorada, la Lola Fernandino de Justín Silvera va con Oriana Fernández en la rienda. El democrático Cerro Chato fue sexta en galopando en libertad en San Bautista el 2025.
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2: 29 para la tostada Bella Flor, la de Luis Pablo Esteve va con Héctor Amaral en la rienda del Club Uruguay de Vergara, debutante.
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2: 30 para la tostada Cabulera, la de Francisco Calvelo va con Guillermo Vecchio en la rienda de la hípica de Flores. Primero en el Centro Recreativo Democrático del Carmen en el 2025 y cuarto en la Aparicio Saravia en Cerro Chato el 2026.
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2: 31 para el Zaino Serenita y el de Mercedes Fernández, bajo el Mercedes Fernández la rienda del Club Nacional de Fútbol.
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2: 32 para el tostado soldadito, el de Luciano Alemán, va con Juan Sousa en la rienda del Club Uruguay de Flaire Muerto, séptimo en el Club Uruguay de Flaire Muerto en el 2025.
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2: 33 para el Valle Barraquero, el de Pilar Saravia, va con Pilar Saravia en la rienda, representa a la Sociedad Criolla de los 33.
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2: 35 para el Tordillo Changuero, el de José Luis Lago, va con Elian Lagos en la rienda, representa el Club Barrio Colla de Varela, tercero en Unidos por la Amistad en Arévalo en el 2026.
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2: 36 para el Zaina La Rastra, del Nacho Saravia, con Leandro Lano en la rienda, representando al Club Social, Sociedad Criolla los 33.
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2: 37 para el Zaino HL Messi, de Jordi Daniel, iba con Diego Daniel en la rienda, representando al Club Uruguay de Vergara, debutante.
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2: 38 para el Tordillo AM Canela, de Sociedad Los Tres. Va con Alejandro Matiaude en la rienda de la hípica de Flores. Viene a correr con el número 38. También en el día de mañana debutante para los 35 participantes para esta edición del Cobo Cuadrado.
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2: Bien, es todo por hoy, compañera, en Estudios Centrales. El agradecimiento a toda la firma comercial, a toda la audiencia que está enganchadita a la transmisión.
0: a toda la gente que vino a disfrutar y a vivir la fiesta de estas pruebas cortas acá en la pista municipal Florencio Barreto, y la cita es en Plaza Confraternidad para lo que va a ser la carpa gigante con toda la música para que puedan disfrutar. Nos reencontramos mañana tempranito a las primeras horas de la mañana para lo que va a ser una edición más del Coco Cuadrado con 35 caballos en la ruta, con 4 o 5 caballos de punta, 6 o 7 caballos de punta, que han tenido una buena performance para lo que va a ser este Coco Cuadrado, imperdible, más algún debutante que pueda aparecer y dar sorpresa en el día de mañana. Así que los esperamos, muchísimas gracias, nos despedimos de acá, compañera en Estudios Centrales, gracias por su trabajo.
1: Bien, Cristian, nos despedimos nosotros también, Vicky, será hasta mañana, tempranito en la mañana, todos enganchaditos a Mega FM, hasta mañana.
6: Será hasta mañana, ya nos vamos para allí, para la plaza. En minutos nada más va a estar comenzando la actividad con Elvis y su banda Mix. La invitación a todos a acercarse por allí. Hasta

0: 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Los comentarios, mensajes y saludos son de la odontóloga Estela Domínguez. Las referencias son de Juliema. 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

Ah, porque había otro día y no podían. Ah, sí, yo también me iría a Río también, si podía. Jueves 18 de diciembre. Así que bueno, estamos en la mitad de la penúltima, la última, jueves 18. Maestro, cuando usted quiera. Ahora se pone linda la cosa.

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1: Buenas noches para todos, buenas noches. Qué hermosa fiesta, pero qué comunidad tiene samba do Márcio. Qué bonito, muchísimas gracias a todos, muchísimas gracias por estar...

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2: Y con el cariño de siempre, esto es La Sensación.

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9: Hola, hola, bienvenidos al ranking de la Mega. Vamos al puesto número 10, la música de Lucas Hugo con Todavía me duele, baja una posición.

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2: Tema que salió esta semana en el ranking de la Mega, Marama y Valentino Merlo con No Me

0: Tema que salió esta semana en el ranking de la Mega, Marama y Valentino Merlo con No Me Pidas Perdón.
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0: Baja dos posiciones el Reja y Herederos para vos con este mix fiestero.
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1: Baja dos posiciones, El Reja y Herederos para vos con este mix fiestero.
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1: Ingresa Soy Tu Sol y Miriam Britos. Esta versión de Tan Solo Dime y No La Beses.

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2: Ingresa Soy Tu Sol y Miriam Britos. Esta versión de Tan Solo Dime y No La Beses.
3: Este es el puesto número 7.
2: Baja dos posiciones, Fede Rojas con No Es Mi Culpa.

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1: Baja dos posiciones, Fede Rojas con No es mi culpa.
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1: Baja cuatro posiciones, El Reja y El Lauta con El del proceso.

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1: Baja 4 posiciones, el Reja y el Lauta con el del proceso.
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1: Vamos a hacer un repaso al puesto número 10, al puesto número 6, puesto número 10 para Lucas Hugo con Todavía Me Duele, bajó una posición. Puesto número

0: 9 para el Reja, juntaredero para vos, con este mix fiestero bajó 2 posiciones. Puesto número 8, Soy tu Sol y Miriam Britos, con versiones de Tan Solo Dime y No la Beses. Puesto número 7, bajó 2 posiciones, Fede Rojas, con No es mi culpa. Y en el puesto número 6, bajó 4 posiciones, el Reja y el Lauta, el del proceso.
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2: Este es el puesto número 5.
0: Baja 2 posiciones La Misma Cuadra con Otra Noche de Gira.
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1: Este es el puesto número 4.
2: Baja 3 posiciones, la penúltima de Miriam Britos con Me Equivoqué.

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1: Baja 3 posiciones, la penúltima y Miriam Britos con Me Equivoqué.
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3: Ingresa Matías Valdés, estrella del interior.
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1: Ingresa Matías Valdés, estrella del interior.
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1: Recomendado, música vergarense, Hugo Suárez, el Tonga, pensando en ti.

0: Recomendado, música berganense, Hugo Suárez, El Tonga, Pensando en Ti.
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0: Vamos a hacer un repaso del puesto número 5 al puesto número 2, puesto número 5 para la misma cuadra, otra noche de gira bajó dos posiciones. Puesto número 4 para la penúltima y Miriam Brito con Me Equivoqué bajó tres posiciones luego de haber estado en la cima. Puesto número 3 para BM y Emanero con El Malo subió una posición. Y puesto número 2 para Matías Valdés, Estrella del Interior, ingresa en el ranking de

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1: Ingresa, y es el tema de la semana en el ranking de la Mega, Nico Baldi, El Chofer y el Lobo, Jabón de Hotel.
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0: 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Nos reencontramos en nuestra próxima edición. Que pasen bien. Chau, chau.
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2: Mega FM presenta la hora. 20:59.
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